temperaturas ponen en riesgo a trabajadores de la construcción. Cruz Ámbar pide extremar precauciones. Asociaciones rechazan adelantar cierre del ciclo escolar. Bloquean banquete el Día de las Madres en primaria Redención del Proletariado. Con esto y más en unos momentos.

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0: 1:03 PM. Muchas gracias por acompañarnos en esta tarde. Y bueno, vamos a dar inicio ya con los enlaces de este día. Nuestra compañera Gabriela Sustaita nos habla pues de la situación que está poniendo en riesgo a trabajadores de la construcción por las altas temperaturas y un llamado por parte de Cruz Ámbar. Adelante, Gabriela, buena tarde.
1: ¿Qué tal, Pauletti? Muy buenas tardes. Saludo con gusto también a quienes nos sintonizan. Mira, te platico que ante las altas temperaturas que se han estado registrando en la región, bueno, pues el coordinador de la Delegación Estatal de Cruz Ámbar, Jesús Manuel Guerrero González, hizo un llamado a las empresas constructoras para reforzar las medidas de protección de sus trabajadores y con ello pues tratar de reducir el riesgo de golpes de calor durante las jornadas laborales. El llamado surge luego de que en fechas recientes pues la corporación atendiera a dos personas que mientras realizaban labores de albañilería en la vía pública presentaron deshidratación y agotamiento por calor. Al respecto, bueno, pues Guerrero González destacó que el sector de la construcción es altamente vulnerable a las condiciones climatológicas, por lo que insistió en la importancia de adoptar medidas preventivas, así como garantizar el acceso constante a agua para una adecuada hidratación y pues también permitir intervalos de descanso en áreas sombreadas. Escuchemos.
2: Tenemos el caso de hace unos días, dos atenciones.
3: ¿Golpes de calor?
2: Son golpes de calor, pero fueron momentáneos, ahí se atendieron en el lugar.
3: ¿Adultos o niños?
2: 32 años y el otro fue de 43, 44.
3: ¿Qué estaban haciendo estas personas?
2: Están en obra, estaban trabajando y tenían una obra en la vía pública y se sintieron mal.
3: ¿El llamado a las constructoras, a la gente que está edificando para proteger a los trabajadores?
2: Bueno, más que todo que las recomendaciones que tengan ropa clara y holgada, que tengan algo de ventilación, que tengan tiempo de descanso también para
3: que puedan, que los trabajadores puedan descansar
2: un momento, igual pues que los mantengan hidratados.
1: Otra de las recomendaciones que plantea Cruz Ámbar al gremio de la construcción pues es ajustar los horarios de trabajo de manera que el personal inicie labores más temprano y con ello pues se evite la exposición al sol entre las 11 de la mañana y las 16 horas, periodo en el que los índices de radiación solar pues suelen ser más intensos y con ello también pues se incrementa el riesgo de afectaciones a la salud. Si bien, como ya lo mencionábamos, pues el sector de la construcción es uno de los grupos más vulnerables, estas recomendaciones de prevención pues también se extienden a toda la población. Pauletti, es la información. Que tengan una excelente tarde.
0: Gracias, Gaby, por la información. Pues ahí lo tiene también el llamado en general. Pues a pesar de que hay pronóstico de lluvia para los próximos días, pues se van a mantener las temperaturas por encima de los 33 grados con mínima de 21. Bueno, vamos a tener para el fin de semana también una probabilidad del 70% de lluvia. Esto se podría extender incluso hasta los primeros días de la próxima semana, pero como le comparto, pues al menos hasta el martes estaremos con este clima por encima de los 30 grados, pues sensación térmica aún mayor. A esta hora de la tarde, bueno, tenemos todavía 31 grados de temperatura, pero la sensación térmica es de 35, entonces está bastante bochornoso el día. Manténgase bien hidratado y pues en las horas, como lo compartía, donde más sol hay, pues no se exponga directamente, que es entre las 11 de la mañana y 4 de la tarde. Y bueno, vamos a continuar.

0: Con más información, hay un conflicto en una primaria de aquí de la capital del estado. Desde el día de ayer, pues lo hemos estado compartiendo esta información, y en el marco del festejo el Día de las Madres, esta escuela primaria Redención del Proletariado del turno matutino se convirtió en escenario de un conflicto luego de que se impidió el ingreso de un banquete destinado a 250 madres de familia. De acuerdo con la tesorera del plantel, Katia Martínez Armendariz, denunció que el comité autodenominado de vigilancia, junto con personal docente y la dirección del plantel, bloqueó el acceso a los alimentos contratados por la Asociación de Padres de Familia. Señaló que este conflicto se originó cuando se promovió el servicio de la cooperativa escolar, que ofrecía un sandwichón con un costo superior a los 16 mil pesos. Esta opción, que fue descartada desde el inicio por requerir refrigeración para su conservación. En contraste, pues los padres de familia contrataron un menú de asado y picadillo con servicio de meseros. Sin embargo, pese a que la dirección tenía conocimiento del menú y a que no existía contrato con la cooperativa, posteriormente se habría intentado obligar al pago del servicio. Vamos a escuchar a Katia Martínez.
1: Me quedo un rato aquí afuera, sale una persona a decirnos que no se va a consumir la comida que nosotros trajimos y que van a consumir unas que ellos tienen, la cual me están obligando a que yo pague. Porque nosotros tuvimos pláticas con esa persona que es de la cooperativa de aquí de la escuela, tuvimos pláticas, más no llegamos a un acuerdo al final, en donde pudiéramos, que tuviéramos un contrato o algo con ellos. Aquí lo que pasa es que ellos, que la escuela quería esa comida, pero pues nosotros en la decisión de que pues se nos iba a complicar, mejor nos fuimos con algo que ya teníamos contratado. Pero yo le comenté de buena fe, le dije a la persona, si usted me presenta algún ticket o algo que ya haya gastado, yo le puedo a lo mejor conciliar con usted y pagarle las cosas, o sea, buscar dónde las pueda acomodar y se las pago, no hay problema.
0: Bueno, y para evitar el desperdicio de alimentos, la Asociación de Padres de Familia decidió donar los 250 platillos a familiares de pacientes que se encontraban en el área de urgencias del IMSS y otras instituciones hospitalarias. Desde ayer estuvimos viendo este conflicto en esta primaria de Victoria, Redención del Proletariado, bueno, donde también las madres estaban denunciando presuntas irregularidades en el manejo de fondos por parte de la mesa directiva. Señalaban falta de transparencia en gastos realizados para estos festejos escolares.

0: que aseguraban pues no coinciden con lo reportado y pues pese a esta protesta continuaron las clases, pero bueno, el día de hoy se suspendió este festejo porque no dejaron pasar al servicio de banquetes. Vamos a estar pendientes de este tema y ver cómo escala este conflicto en esta escuela de Victoria. Por ahora vamos a ir a una primera pausa y regresamos con más.
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0: Bueno, y seguimos con más información, 6:12 ya. Y está pues este conflicto también por haberse adelantado el fin del ciclo escolar. José Gregorio Aguilar nos tiene información al respecto. Adelante, buena tarde.
11: Gracias, Pauletti. Muy buenas tardes aquí a toda la audiencia de ORT Noticias. Diversas organizaciones educativas y de padres de familia se pronunciaron en contra de la decisión de la Secretaría de Educación Pública de concluir el ciclo escolar 25-26 el próximo 5 de julio, más de un mes antes de lo previsto, para dar paso a la logística del Mundial de Fútbol 2026 y atender la ola de calor. Coinciden en que la medida es improvisada, contradice la Ley General de Educación y vulnera el derecho de los niños y adolescentes a aprender. Mexicanos Primero, la organización, advirtió que el recorte deja el ciclo escolar en apenas 157 días efectivos de clase, muy por debajo del promedio de 186 días de la OCDE y de 1985 días que marca la ley. Señaló que el ajuste será en un contexto ya marcado por paros magisteriales, crisis climática y suspensiones por violencia en estados como Sinaloa, Guerrero, Michoacán y Chiapas. Por su parte, la Alianza de Maestros calificó la medida como una improvisación que contradice el discurso oficial de recuperación educativa. Actualmente dice, los maestros hemos sostenido el sistema en condiciones adversas, destinando tiempo y recursos personales. Reducir los días efectivos de clase es un golpe directo al derecho a aprender. Por otro lado, el presidente de la Unión Nacional de Padres de Familia, la UNPF, Israel Sánchez Martínez, calificó como un grave error la decisión de concluir el ciclo escolar el 5 de junio en un contexto donde 15 millones de jóvenes y adolescentes no terminaron la secundaria y 4 millones no saben leer ni escribir. Sánchez Martínez cuestionó la medida de reforzamiento académico prevista para agosto al considerarla insuficiente. Escuchemos.
12: Estas medidas improvisadas no le hacen bien al niño. Tenemos un problema de rezago educativo, deserción escolar, bajo rendimiento, 15 millones de jóvenes y adolescentes que no acabaron su secundaria, 4 millones de ellos que no saben leer ni escribir. Encima de eso, cancelan el ciclo escolar porque eso no se le puede llamar de otra manera. O sea, va a forzar a todos los maestros, comunidades educativas, docentes a terminar, directivos a terminar sí o sí el día 5 y entonces pues, todo ese ejercicio que prácticamente en 3 semanas se tiene que acabar todo. Entonces realmente eso genera no solamente es un sentimiento de malestar, es de preocupación.
11: Recordó que en ninguno de los 3 mundiales anteriores organizados por México se había tomado una decisión de esta naturaleza y advirtió que los más afectados serán los docentes

0: ser llenados con cierres improvisados y excesivos. Y bueno, Pablo, que como bien sabes, lo último es que la presidenta Claudia Sheinbaum dijo que esto se trataba solamente de una propuesta y que estaba a revisión. Pablo, la información para la audiencia de ORT Noticias.
1: Gracias, Gregorio, por la información. Y bueno, no nada más las asociaciones, también algunas escuelas han manifestado su rechazo ante esta propuesta. Italia Soler nos tiene detalles de esa información. Adelante, buena tarde.
2: Gracias, Pauletti Rodríguez. Buenas tardes a quienes nos sintonizan a esta hora del día. Y bueno, pues como bien lo mencionas, aquí en la capital del estado también hay reacciones. A pesar de que ayer se dijo oficialmente que el ciclo escolar acababa el 5 de junio, hoy la presidenta refería que era solo una propuesta, pero más tarde Mario Delgado lo volvió a confirmar. Entonces, pues hay mucha confusión en el tema, pero hay reacciones en torno a acabar el ciclo escolar antes. El director de la escuela primaria, Matías S. Canales, aquí en Victoria, Gilberto Ruiz, pues criticó esta decisión de acortar el ciclo escolar y aseguró que la medida afectará directamente el aprendizaje de los estudiantes, especialmente aquellos que presentan rezagos económicos. El docente consideró que la reducción del calendario escolar pues representa una carga adicional para los maestros, quienes ya enfrentan tiempos limitados para cumplir con los programas educativos y también atender las necesidades de cada alumno. Luis Hernández señaló que aunque muchos sectores consideren positivo ampliar las vacaciones para los estudiantes, la realidad dentro de las aulas es distinta, pues los docentes terminan siendo responsabilizados por el bajo nivel académico de los menores. También explicó que durante las últimas semanas del ciclo escolar, los docentes aprovechan para reforzar contenidos con alumnos rezagados, estrategia que ahora se verá bastante limitada. También el impacto académico, pues indicó que las escuelas deberán modificar actividades administrativas, ceremonias de graduación, eventos deportivos y otros que ya estaban programados para el mes de julio. Escuchemos las declaraciones del director de la escuela, Matías S. Canales.
3: Los padres de familia nos culpan de todo lo que pasa porque quieren ver que en realidad su hijo avance, y así como están los tiempos no van a avanzar. Te imaginas en muy corto tiempo buscar la manera de que los niños aprendan segundo grado, pues no lo vamos a lograr. Y el pronunciamiento de ayer, me estaban diciendo que en la mañana salió la presidenta diciendo que todavía no hay nada oficial, pero ya lo hizo oficial el secretario de Educación a nivel nacional. Y todos los secretarios estatales están ahí, pero tienen una orden ellos.
2: Bueno, además, pues recordemos que la presidenta esta mañana dijo que fue petición de los propios secretarios de educación de los diferentes estados del país, no del propio gobierno federal. Pero, pues bueno, ya surgen estas confusiones y contradicciones. El propio director nos explicaba, Paulette y auditorio, que ellos tenían su graduación para principios de julio, y hoy muy temprano, con el acuerdo de ayer que se oficializó, pues fueron a cambiar el salón y encontraron para principios de junio, y pues hoy nuevamente se encuentran con esta confusión de que siempre no. Entonces, pues sí hay una molestia también porque lo acorten. Veremos pues qué pasa en los próximos días. Es mi reporte. Que tengan excelente fin de semana y un saludo especial a todas las mamás.
1: Gracias, Italia, por la información. Bueno, pues ahí está otra reacción sobre este tema. También la Asociación Nacional de Escuelas Particulares y la Asociación para el Fomento Educativo, encabezada por su presidente Alfredo Villar, pues acusó que quienes estén incumpliendo la Ley General de Educación son las propias autoridades al decidir concluir este ciclo escolar 2025-2026 el 5 de junio. Subrayó que las escuelas particulares sí pueden continuar operando conforme a lo comprometido con los padres de familia en los contratos de prestación de servicios educativos sin riesgo de sanción, y también llamaron a las instituciones privadas a mantener la calma y seguir trabajando hasta el cierre original del calendario. Y pues tal como lo compartió Italia, pues está esta confusión. Esta mañana, pues durante su conferencia mañanera, la presidenta decía que solo se trata pues de una propuesta, no es una decisión tomada, fue lo que dijo. Está todavía pendiente de definirse el calendario, y pues por lo tanto, pues hasta ahora el ciclo concluiría el 15 de julio. Esto era lo que decía la presidenta Claudia Sheinbaum, pero hace unas horas fue entrevistado Mario Delgado, el secretario de Educación Pública, y pues él insistió en que no, en que sí va a concluir el ciclo escolar el próximo 5 de junio. Pues la excusa son las altas temperaturas y por supuesto la realización del Mundial 2026. Lo que explicaba él es que los docentes concluirán las labores administrativas el 12 de junio y lo que va a estar evaluación es cuándo regresan pues a clases, que inicialmente el día de ayer que estuvieron compartiendo esta información mencionaban que sería el 31 de agosto, me parece. Por ahora, bueno, está diciendo que no, esto todavía está evaluación, y también este tiempo que se va a implementar para la regularización de clases. Entonces, pues estamos pendientes, como lo compartió también está el tema de las graduaciones, no se sabe entonces cuándo va a concluir, esperemos que lo digan ya y lo resuelvan para que no esté la confusión en las escuelas, y le vamos a estar informando, por supuesto, sobre este tema en cuanto pues ya sea un anuncio claro, ¿verdad? Entonces, por ahora vamos a hacer una segunda pausa y regresamos con más.
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1: Ya estamos de regreso con más información. Déjeme compartirle nuestra encuesta del día, que va, por cierto, relacionada con este tema del fin del ciclo escolar. Pues la pregunta es, pues respecto a este anuncio de que se adelantó el periodo vacacional por el inicio del mundial y donde van a tener 3 meses de vacaciones los alumnos, ¿está de acuerdo con la medida? De las personas que participaron, el 69% no está de acuerdo con que se adelante el fin del ciclo escolar, mientras que el 31%, bueno, manifestó que sí está de acuerdo. Ahí está todavía la pregunta fijada. Tenemos algunos comentarios para que vaya y nos deje usted también sus reacciones. Y pues bueno, también destacar, ¿verdad?, que no es una petición de los maestros, ¿no? Esta situación también está poniendo en aprietos a los maestros, que ya de por sí pues están a marchas forzadas para poder terminar los temas escolares y este calendario que ya tienen programado, y ahora lo van a tener que hacer en un mes, en menos de un mes, porque recuerden que ahorita ya ha habido varios días libres por el festejo del Día de las Madres, por el festejo del Día del Maestro, y también, bueno, el Viernes de Sete, que me imagino que también se lo van a tomar a fin de este mes. Entonces, pues es una situación también bastante complicada para los maestros, que van a tener que hacer rendir el mes de mayo y ver cómo le van a hacer para solucionar todo esto. También estos pues grupos que tengan la organización de graduaciones, pues es sin duda bastante complicado. Pero ahí está la pregunta, vaya y déjenos sus reacciones. Le vamos a estar compartiendo, por supuesto, más información sobre este tema y ver en qué queda este desacuerdo que tiene por ahí la presidenta y Mario Delgado, en el que pues parece que no se ha definido si sí o si no finaliza el ciclo escolar el 5 de junio. Esté pendiente también de nuestras redes sociales, ahí le vamos a estar compartiendo información. 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Y bueno, como de cada viernes, recuerde, le tenemos preparada nuestra sección Las Encueradas, vamos a escucharlas.
13: Llegamos al fin de semana, don Chendorejón.
14: A lo que quiero llegar es al final de los calorones, Santiago Guadalupe.
15: ¿Qué onda el calor, eh? ¿Soy yo o está haciendo un calorón loco?
13: Oiga, sí que han estado gachos los solazos, ¿verdad?
16: Si les llega un olor a caramelo, no se emocionen. Este chocolate se anda derritiendo.
14: Y eso que tú te la pasas encerrado en el clima. Pero ahí tienes a los amigos albañiles que acaban de celebrar su día. Estos, pues estos no se agüitan.
16: Aquí con el peinado loco, en honor a los niños que empieza la semana del peinado loco. Aquí nos aventamos un peinadito loco, a ver, ¡ay, se está haciendo!
13: Y luego aquí la ciudad capital sin agua.
17: Quitaron el agua y tan buenos que son para cobrar, no perdonan ni una gota.
14: Pues por eso mi vecina tuvo que llevar a bañar a su chiquilla a un negocio de esos donde rellenan botellones. La gente anda muy desesperada.
17: Yo no tengo ni del garrafón. Yo creo que me voy a bañar con la Jamaica.
13: ¡Ah, qué caray! Nosotros sin alcalde que nos resuelva este problema, aunque en sus dos campañas dijo que a nadie le faltaría agua en la ciudad.
18: ¡Queremos que venga el alcalde, carajo!
19: Oye, ¿y el Rocha? ¿Onta Rocha?
14: Oye, tu alcalde Lalo Gatás, pues ya no haya ni qué hacer con tantas broncas. Y ahora resulta que los ciudadanos y restauranteros son unos argüenderos. Porque dice que no es verdad que se hayan incrementado los robos en la ciudad. Bueno, eso dice el chamaco.
20: No, pues es que no hay denuncias, no hay nada. Ya hemos estado checando en la mesa de seguridad, la pusimos a trabajar para ver, pero los medios de comunicación que han estado sacando hasta ahorita, lo que hemos, esto es mentira, lo que han estado, esa información que han estado sacando.
21: Te callas el hocico. Te callas el hocico.
13: A la gente ya no se le engaña de esa manera, mi viejito.
17: ¿Quién me mandó? De apoyo me mandó a hacer zumba. ¿O yo para qué quiero rebajar?
14: Pues claro que no, Santiago Guadalupe. Pero le encanta hacerse mencillo. Le va a pasar como el alcalde Alfonso Lino de Hueyepan, Puebla, que los pobladores pues le dieron una corretiza porque pues no les ha cumplido con las promesas de campaña.
22: ¡Vamos a apedrearle su casa! ¡Ya sé dónde vive!
13: Oiga, y los que andaban correteando pero vacas fueron los tránsito de Victoria ante el reporte de unos animalitos que andaban haciendo de las suyas aquí por la capital.
14: Oye, de seguro andaban buscando una buena mordida, pero de la vaca.
13: No lo dude, pero hasta los dueños han de haber sufrido, los han de haber sangrado.
23: Sorpresa, tendrá un fortuito encuentro con un agente de la ley y deberá darle un generoso incentivo económico para tener una gran semana.
14: Pues ¿a poco no? ¿A poco te iban a pedir permiso?
23: Y dice, recibirás un billete de alta denominación en tu bolsillo derecho proveniente de un buen ciudadano.
13: Mejor cuénteme, ¿cómo andaban las cosas allá en el Congreso del Estado?
14: Como que no tienen trabajo, Santiago Guadalupe, porque ahí andaba la diputada Yuridia Iturbe queriendo hacerla de reportera. Como que no le alcanzan los billullos.
24: ¿Qué es lo que más te gusta de la escuela?
25: Pues el recreo.
13: Oiga, mi viejito, pero dice que no es buena para las matemáticas. ¿Cómo ve?
24: Yo no soy muy buena para las matemáticas, ¿tú sí?
25: Sí.
14: Pues ni para legislar, mucho menos para entrevistar.
26: ¡Ay, mija, traes puro sueño, hijita!
13: ¡No se ha bañado!
14: Es que no tienen vergüenza, Santiago Guadalupe. Ahí tienes a la diputada del PAN, Marina Ramírez, que llega tarde a las sesiones pero tiene que presumir sus garritas antes de ponerse a chambear.
0: Ese es mi outfit de hoy. Qué bueno. Es importante para mí venir bien presentada, porque aquí todos me conocen como la diputada de San Fernando. Entonces, pues para mí también es parte de venir lo mejor presentada posible, porque los represento a ustedes.
2: Ya, baby, o sea, cámbiate sola.
13: Y luego cuando se van a poner a jalar, salen chispeados porque hay un simulacro de incendios.
3: Esto es un simulacro.
14: Ahí sí que hay que estar bien abusado, mi chaguito, pa' cuando se ofrezca. Por eso aquí en Ahórrate también participamos en el simulacro nacional, como debe de ser.
13: A mí se me hace que usted ni participó, ha de haber estado igualito que su solo vino. ¡Y con eso nos vamos! ¿Y su perro lo quiere mucho?
14: Pues como sabes, mi Santiago Guadalupe, hasta se parece a mí.
13: ¿Por lo fiel?
14: ¡No, hombre! Los dos andamos en la calle y nadie nos pela.
13: ¡Por flojos!
14: De valente no vas a andar hablando.
13: Ah, ¿por qué trae a valente?
14: A ver si no te enoja.
13: ¡Vámonos!
14: ¡Vámonos, vámonos!
19: Oye, ¿y el Rocha? ¿Onta Rocha?
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1: Pues ahí lo tiene, muchas gracias por habernos sintonizado en esta tercera edición de ORT Noticias. Que tenga un excelente fin de semana.
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6: Bienvenidos sean todos ustedes, mis queridos hermanitos y hermanitas, a este su programa Mensajes para un Mejor Mañana. Somos un grupo internacional Luz y Verdad y como siempre estamos aquí en vivo y en directo para llevarle a usted un mensaje de alegría, un mensaje de positivismo para ayudarle a toda aquella persona que sufre y que padece. Uno como ser humano siempre tiene que estar positivo ante las cosas, tratando de hacer las cosas bien, echándole ganas, no odiar a nadie, no tener venganzas con nadie, no tener discusiones con nadie. Y si usted, mi querido hermano, tiene el pensamiento positivo y bueno, y a pesar de que usted piensa bien, tiene usted pensamiento positivo, no odia, no se mete con nadie, no le hace mal a nadie, y las cosas no le salen, mi querido hermano, tenga la plena seguridad que usted puede haber sido víctima de un trabajo de influencias negativas, de un trabajo maléfico, de un trabajo de energías negativas. A usted lo han podido dañar y usted no se da ni cuenta, mi querido hermano, porque a usted no necesitan echarle una volquetada, mi querido hermano, o una carretillada, o una palada, o un montón de tierra para salarlo, o un montón de sal para que usted, mi querido hermano, se sale. Usted no necesita de eso. Usted no necesita que le llegue un camión lleno o un tráiler lleno de eso y te lo pongan en su casa para salarlo. No, señor. Con la punta de una navaja, lo que agarren con la punta de una navaja, un trabajo de energías negativas, se lo dan a comer a usted. Se lo tiran en su negocio, se lo tiran en su casa, se lo ponen en su rancho y con eso tiene. Porque el mal se reproduce, mi querido hermano, como se reproducen las cosas negativas en el mundo. Entonces, mi querido hermano, no descarte esta posibilidad. A esas personas que no creen, a esos incrédulos, sí que les dan duro. A esos que dicen, a mí no me hacen nada, pero viven sufriendo día tras día. Yo no tengo nada, pero el dinero no le rinde. Yo no tengo nada, y abre una puerta y se le cierran cinco. A esas personas incrédulas también los quiero invitar a que nos hablen, que vengan a una entrevista de índole personal y privado con uno de nuestros psíquicos, con uno de nuestros astrólogos, con uno de nuestros tarotistas, para que usted encuentre la solución a su problema y vea y se dé cuenta que usted sí ha sido dañado, porque nosotros le mostramos con hechos y no con palabras. Nosotros le mostramos el mal, le sacamos, le mostramos y le ayudamos para que su vida cambie, para que usted esté en armonía, para que su dinerito le rinda, para que su negocio progrese, para que se le multipliquen sus animales, para que la cosecha le dé y para que cada vez usted esté mejor. No olviden, somos Luz y Verdad.
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6: Ya tenemos la llamada en línea. La persona que está en línea, muy amable y muchas gracias por la confianza en llamarnos. Por favor, regáleme su fecha de nacimiento.
7: 6 de enero.
6: Sí.
7: Del 72.
6: 6 de enero del 72, usted pertenece a la constelación de Capricornio.
7: Sí.
6: Usted nació en un muy bonito día, un día de reyes, día de los regalos, ¿no?
7: Sí.
6: Mi querida hermana, y le quiero decir que para usted su elemento es el agua, su día favorito es el día viernes, su planeta es Saturno y el color para usted el gris.
7: Sí.
6: piedra para usted, la amatista, metal el oro y parte corporal que usted debe cuidar mucho, su aparato reproductor femenino y el estómago. Y ojalá utilice un perfume que contenga pino, ¿sí?
7: Oh.
6: ¿Me escucha?
7: Sí.
6: Las personas como usted, mi querida hermana, son las personas que son un poco dominantes, también son exitosos, son perseverantes, son idealistas y determinantes. Hermanita, ¿en qué le puedo ayudar?
7: Es que tengo un problema de que tengo 9 años de casada y
6: ¿sí?
7: he tratado con doctores aquí en Estados Unidos.
6: Sí.
7: Y no salgo y no tengo nada, ni yo ni mi esposo.
6: A ver, usted tiene 9 años de casada.
7: Uh-huh.
6: ¿Y qué pasa?
7: Y no he salido embarazada.
6: Y no ha podido quedar en embarazo.
7: Ajá.
6: Usted ya recurrió a sus médicos.
7: Sí.
6: Al ginecólogo.
7: Sí.
6: ¿Sí?
7: Aquí en Estados Unidos.
6: El falurólogo.
7: Sí.
6: Me imagino que ya se hizo revisar su esposo también.
7: Sí.
6: Regáleme la fecha de nacimiento de su esposo.
7: Él es el noviembre 3.
6: Sí.
7: Del 70.
6: ¿Del qué, perdón?
7: 70.
6: Del 70.
7: Sí.
6: Muy bien, mi querida hermana. O sea que ya les hicieron los análisis y el médico, ¿qué les ha dicho?
7: Que estamos bien de todo.
6: Que ustedes están bien,
7: sí.
6: Y que no hay problema.
7: No.
6: Que ustedes están completamente normal.
7: Sí.
6: Y que no entiende por qué no pueden quedar en embarazo, ¿sí?
7: Ajá.
6: Bueno, hermana, yo estoy revisando en este momento su horóscopo.
7: Uh-huh.
6: Estoy revisando la carta astral y no solamente la suya, sino la de su esposo.
7: Uh-huh.
6: Y quiero decirle, mi querida hermanita, que hay un daño adentro de usted. ¿Ok?
7: Oh.
6: Hay un daño, mi querida hermana, uh-huh. Y ese daño no permite, de alguna manera, que usted pueda quedar en embarazo. Ese es el problema que yo veo latente en usted, hija de Dios. ¿Ya?
7: ¿Pero de qué? ¿En qué?
6: ¿De qué, señora? ¿Perdón?
7: ¿Por qué es el daño que me dice?
6: No le entiendo su pregunta, mi señora.
7: ¿El daño que me dice que tengo yo?
6: Sí.
7: ¿De qué es?
6: ¿De qué, señora?
7: O sea, de el daño que yo tengo, ¿es algún mal o malo?
6: Ay, señora, pues si le estoy diciendo que es un daño es porque es un mal, señora. Porque los daños no son buenos. Los daños son malos, señora.
7: Sí.
6: ¿Sí?
7: Uh-huh.
6: Si fuera una enfermedad normal, el médico ya se lo hubiera descubierto, ¿sí o no?
7: Sí.
6: ¿El médico ya le hizo a usted los análisis?
7: Sí.
6: ¿Le hizo estudios?
7: Sí.
6: ¿Aquí en Estados Unidos?
7: Sí.
6: ¿Y ya salió usted bien?
7: Sí.
6: Ok. Entonces, si yo le digo que hay un daño, hija de Dios, es porque a usted lo que le gusta es que yo le diga que usted tiene una brujería dentro.
7: Sí.
6: Sí, bueno, eso es lo que usted tiene, hija de Dios.
7: ¿Por parte de quién, no sabes?
6: Ay, no, mamita, pues hoy es imposible saberlo.
7: Bueno, o sea, ¿es hombre o mujer?
6: No sabemos todavía.
7: ¿No?
6: No, señora. Señora, yo le doy un consejo.
7: Sí.
6: Preocúpese primero por curarse.
7: Oh, sí.
6: Sí, y después por averiguar quién es.
7: Bueno.
6: ¿Ok?
7: Sí, está bien.
6: Y usted... Yo cuando la vea a usted y a su esposo, ¿sí?
7: Sí.
6: Le voy a decir qué materiales se necesitan para yo poderla curar. Ya usted trae los materiales,
7: uh-huh.
6: Usted los compra y yo la curo, hermana.
7: Sí.
6: ¿Ok?
7: Bueno. Sí, está bien.
6: Eso es así de sencillo.
7: Bueno.
6: ¿Sale?
7: Sí.
6: Entonces, cuando usted quiera, mi querida hermana, estamos para ayudarla.
7: Bueno.
6: ¿Ok?
7: Gracias.
6: Que Dios la bendiga, gracias por su llamada.
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8: Soy del 16 de mayo.
6: Sí.
8: De 1975.
6: Muy bien. Su signo zodiacal, mi querida hermana, usted pertenece a la constelación de Tauro. Mi querida hermana, ¿en qué le puedo ayudar?
8: Ah, es que siempre he tenido mala suerte para los hombres y pues me encuentro muy sola. Soy mamá soltera.
6: Sí.
8: Y estoy sola, pues. Y veo que pues la verdad no tengo suerte. Y quería saber a ver si no me han hecho algo pues malo. Y luego he notado que de un tiempo para acá estoy subiendo mucho de peso.
6: Correcto. ¿Cuántos kilos ha subido?
8: Pues yo pesaba 59, 60 kilos. Y ahorita yo creo que peso unos 90 kilos.
6: ¿Cuántos ha subido?
8: Pues unos 30 kilos.
6: ¿En cuánto tiempo?
8: Pues en 10 años.
6: Muy bien. O sea, usted está pesando como 90 kilos. Bueno, hermanita. Yo le voy a decir una cosa.
8: Sí.
6: Yo lo que veo aquí, lo que estoy viendo dentro de su horóscopo, yo no veo ningún mal en usted.
8: ¿No?
6: No.
8: Bueno.
6: No veo absolutamente, no veo daño, no veo mal, mi querida hermana. Y esto, mi querida hermanita, lo que a usted le está pasando son cosas normales o naturales.
8: Sí.
6: ¿Sí?
8: Sí.
6: Yo le voy a dar un consejo grande, pero no se me vaya a ofender.
8: A ver.
6: ¿Estamos?
8: Sí.
6: Uno, mi querida hermana, en la vida uno tiene que cuidarse y cuidar su figura.
8: Sí.
6: ¿Estamos de acuerdo?
8: Sí.
6: ¿Cómo va a pretender usted que un hombre se fije en usted cuando usted está pesando 90 kilos? ¿Estamos de acuerdo?
8: Sí.
6: Hay que bajarle, mija, a las tortillas, a los frijoles, a las harinas, a los carbohidratos, al arroz.
8: Sí.
6: ¿Sí?
8: Sí.
6: Hay que hacer ejercicio.
8: Sí.
6: Porque usted es una persona joven.
8: Sí.
6: Entonces, usted tiene que hacer ejercicio, ¿sí?
8: Sí.
6: Y tiene que ir donde una nutrióloga o nutricionista para que le diga una dieta.
8: Sí.
6: Tenga la plena seguridad, hermana, que si usted cuida su figura, usted se cuida, usted se quiere, ¿sí?
8: Sí.
6: Usted se luce bien, los hombres van a llegar.
8: Ah.
6: Porque lo suyo no es ningún mal.
8: Ah, bueno.
6: No es ninguna brujería. Pero uno se tiene que cuidar, hermanita. Yo pesaba 145 kilos. ¿Sí?
8: Sí.
6: O sea que yo pesaba como 50 kilos más que usted. ¿Estamos de acuerdo?
8: Sí.
6: Y ahora, hermanita, estoy en 95.
8: Sí.
6: Y no me va a creer usted. Ya como que las mujeres sí como que se fijan más un poquito en uno, ¿sabe?
8: Sí.
6: Así usted no haga nada. ¿Estamos de acuerdo?
8: Sí.
6: Pero pues imagínese, yo era una bola de grasa.
8: Sí.
6: Ah, pues sí. ¿Ah? 145 kilos, pues bueno. ¿Sí?
8: Sí.
6: Entonces, y en un hombre no se nota tanto como en la mujer.
8: Sí.
6: ¿Sí?
8: Sí.
6: Entonces, usted tiene que ir poco a poco, poco a poco, poco a poco. Y esto se trata de fuerza de voluntad, hermana.
8: Sí.
6: ¿Estamos de acuerdo?
8: Sí.
6: Usted no tiene nada, no se vaya a dejar creer. Si alguien le ha dicho que es que ha puesto una brujería, que fue que le hicieron un mal. No, mi querida hermanita, usted no le hicieron absolutamente nada.
8: Ah, bueno.
6: ¿Ok?
8: Sí.
6: Cuídese, cuide a su hijo, mi querida hermana, acomode su régimen alimenticio y verá que le va a ir mucho mejor en la vida. ¿Sale?
8: Sí. Oiga,
6: mándeme.
8: Disculpe, le iba a hacer otra pregunta.
6: Sí.
8: Es que, mira, tengo un hermano que es más chico que yo y mi hermano hace tiempo anduvo, pues, noviando.
6: Sí.
8: Y mi hermano y la muchacha pues se dejaron. Y de ese tiempo para acá, mi hermano ha tenido pues mala suerte. Y si tiene novias pues así, lo dejan o algo.
6: Dígale a su hermano que me llame o que venga conmigo.
8: ¿Sí? Sí, pero mire, lo que pasa es que mi hermano tiene como un mes.
6: Sí.
8: Que se fue de aquí, se fue a Los Ángeles. Y le dijeron a mi mamá que a lo mejor lo tenían trabajándolo pues. Porque mi hermano está enfermo, no sabemos qué tenga.
6: Ajá, fácil, entonces tráigame una fotografía de él.
8: ¿Sí?
6: Usted me trae una foto y yo la analizo.
8: Ah, bueno.
6: ¿Sale?
8: Sí.
6: Que Dios la bendiga.
8: Gracias.
6: Gracias por su llamada.
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6: Bueno, mis queridos hermanos, estamos llegando ya al final de nuestro programa, dándole las gracias a todas las personas que nos llamaron. Que estén muy bien, que pasen un buen día y que el Dios Padre Todopoderoso los bendiga.
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Mi gente preciosa, ya estamos en esta segunda intervención. Es un programa que hemos armado porque hay regalos. Vamos a echar cotorreo con los hijos de su mamá. Esos que son verdaderamente unos hijos de su mamá. Bandita, agradezco infinitamente a nuestros grandes amigos patrocinadores que se pusieron la del Puebla para que mamá pueda disfrutar de una rica cena por parte del Negrito Restaurante. Mis grandes amigos de la Jarochita Mariscos a la Veracruzana, que también nos hacen llegar unas cortesías para que mamá vaya a comer unos deliciosos mariscos. También mis grandes amigos de Diseñarte, que nos mandaron unas playeras, con la leyenda "Yo escucho la cotorra, mamá". Muy, muy bonita las playeras que vamos a obsequiar para todos ustedes. El ramo y la serenata, compadre, hombre, qué chulada. Esto lo vamos a entregar junto, tanto el ramo como la serenata. El ramo, podemos manejarlo así como de los regalos bastante chéveres, ¿verdad? El ramo, gracias a Florería Francel, les mandamos el saludito bien especial, muchísimas gracias. La serenata por parte de mis grandes amigos del Grupo Suerte, que estarán con nosotros también el próximo domingo entregando, llevando la serenata. La pasada la llevamos, ¿verdad? Ahí a la Emilio Portes Gil, ahí cerquita de la casa de mis abuelitos, ahí fueron los ganadores. Y un vale de $1,000. Que es aplicable para un sombrero, para una mami vaquerita, para una mami que le gusta andar de cotorreo en los bailes, divirtiéndose, pasándola bonito. 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Hay regalos, papá. Entonces vamos a empezar la primer dinámica que vamos a poner. Vamos a darle juego a nuestra página de Facebook, La Cotorra 101.7. Es bien importante que le des seguir a nuestra página de Facebook, La Cotorra. Es bien importante, ¿ok? Ahí vamos a enviar de una vez, vamos a iniciar la dinámica, la primera dinámica. Aplica para nuestra gente de Ciudad Victoria. Me hubiera encantado que esta promoción aplicara hasta donde nos escuchamos, pero me es un poquito difícil. Pero esta promoción aplica para nuestra gente de Ciudad Victoria. ¿Quieres ganarte la serenata y el ramo de flores para llevárselo a mami? Ponga mucha atención. Acabamos de publicar que ya estamos al aire en nuestra página oficial. Acabamos de publicar en los comentarios tienes que subir la foto de mamá, tienes que subir la foto donde estés con mamá, ahí tienes que poner la fotito, el nombre completo tuyo, porque a ti es el que te vamos a buscar, te vamos a contactar vía Facebook, y le vas a pedirle like a la raza, al tío, al primo, a la comadre, a la prima tapadera, a la amiga de la tanda, a quien tú quieras, pídele like a tu foto, porque la foto que tenga más like es la que se va a llevar la serenata y el ramo de...

rosas, papá. Así, papá, la primera dinámica con la que iniciamos este espacio, ahí está en nuestra página oficial de Facebook, en donde está la foto de un servidor, ahí en comentarios, foto que tengas con mamá, pídele like a la raza, deja tu nombre completo y a las 9:45 minutos, paramos lo que es ya pues la dinámica y sacamos al ganador de esta super promo, papá. ¡Buenísima, buenísima! ...834-141-0293... ...anote el WhatsApp, porque ahorita vamos a decir dinámica para que participes y te lleves los vales de comida y de cena que hay para compartirlos con mamá. Por lo pronto, muchachos, por lo pronto, chiquitines, por lo pronto, señor, señora, arrancamos con este especial a toda madre.

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0: Las 7 con 26 minutos, 7 con 26, ya nos están empezando a escribir vía WhatsApp. Muchísimas gracias a nuestra gente que por ahí nos están pidiendo ya los saludos para mamá, quienes nos van escuchando en el colectivo y en el bus. Muchísimas gracias. Muchos thank yous, muchos thank yous.
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0: Saludos al buen Tavo Caliche. Ahorita voy a empezar también con la dinámica. De una vez empezamos con la dinámica para que participes en las cenas que tenemos con nuestros amigos del Negrito Restaurante y las comidas con nuestros grandes amigos de La Jarochita Mariscos a la Veracruzana, que van a tener una super promoción bastante atractiva para que sea una opción más de brindarle un detalle a mami este 10 de mayo. ¿Quieres llevarte la cena? ¿Quieres llevarte la comida? Sin problema alguno. Hay que mandar el WhatsApp. 834-141-0293 con la palabra comida. Si quieres disfrutar de una comida, ahí pones tu nombre completo. Y pues bueno, antes de terminar este espacio, que nos vamos a ir hasta las 10 de la noche, sacamos a los ganadores de la comida. Vamos a dar dos vales, compadre, dos vales por parte de La Jarochita Mariscos a la Veracruzana. 834-141-0293. La palabra comida y tu nombre completo, ¿ok? Así que así participas para que te lleves estos vales. Al término de este espacio sacamos a los dos ganadores para que disfruten de esta comida sabrosa. Y pues bueno, papá, GPI, va, GPI, GPI. Así que de volada, compadre, de volada, ahí participe. Y de este lado dice, hola mi Paco, saludotes, un gustazo escucharte. Gracias, muy amable. Ya tenemos rato que no estábamos en la noche, ¿va? Ya tenemos rato que no estábamos en la noche. Mándale saludos a mi mami, la señora Lourdes, ahí en la colonia Las Palmas. Y si tienes algo de Los Temerarios, de parte de su hija Yoli, con mucho gusto, algo de Los Temerarios. Este programa lo vamos a hacer variadito, porque sabemos que hay mamis que les fascina la música de Los Temerarios. Sabemos que hay mamis que les fascina la música de Los Tigres del Norte. ¿Ah? Sabemos que hay mamis que les fascina las rolitas del grupo Brindis, de Ramón Ayala, de Los Cardenales. Vamos a hacer este programa súper completito para todos ustedes, para que lo disfrute nuestra gente que está al tanto. Por lo pronto te invito para que en nuestra página de Facebook, por ahí te cheques la dinámica y puedas participar en llevarte la serenata y el ramo de rosas, que está bastante bonito, está muy muy bonito. Se lucieron los de Florería Francel, se lucieron para todos ustedes. ¿Qué tienen que hacer? Ahí donde subimos la foto en nuestra página de Facebook, en comentarios, sube la foto que tengas con mamá y pon tu nombre completo. Pídele like a la raza, porque la que tenga más like es la ganadora. Y los regalos, ¡qué bárbaros! ¡Qué bárbaros! ¡Qué bárbaros! Buenísimos los regalos, ¿eh? Buenísimos. Buenísimos los regalos. Aquellos hijos de su mamá que les llevan las bendiciones. Órale, papá, órale. Órale, órale, órale. ¿Listones o qué? ¿Listones o qué? ¿Listones o qué, papá? Complaciendo con mucho gusto Los Temerarios. Y solo te quiero a ti, programa especial a toda madre.

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8: Dice: hola, buenas tardes, Paquito. Saludos acá en Abasolo, Tamaulipas. Escuchándote como siempre. Saludos, Karen. Bendiciones. Algo de Paco Barrón que solicitan. Ahí se los enviamos. Programa especial a toda madre. Ya estamos con los regalos.

0: 834-141-0293. Manda WhatsApp con la palabra comida, o quieres ir a disfrutar de una rica cena, pon la palabra cena y un ratito más sacamos ganadores para todos ustedes. Ahí bien, te da falta regalar el sombrero y la serenata y el ramo de rosas. Ese se va a obsequiar vía Facebook. Vía Facebook. Visiten nuestra página de La Cotorra, chequen la dinámica y, pues bueno, mucha suerte a la raza.
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acordando, hace rato me estaba acordando de el tino que tienen las mamis cuando nos regañan, cuando nos están diciendo, ah, cuando nos están diciendo, aplácate, haz caso, ey, escúchame, haz caso. ¿Y qué creen que saca mamá? La chancla voladora, compa. Me estaba acordando de la chancla voladora. Parece que mi mamá ya había participado en los Juegos Olímpicos de lanzamiento de chancla, compadre. ¡Fum! Sopas en la espalda. Hace rato me estaba acordando de el lanzamiento de chancla, como que mamá participó en las Olimpiadas, que qué buen tino tenía para darme pues en la mera espalda. Ahora dice de este lado. Saludos para Tadeo, con mucho gusto. Saludos a Pablo, saludos a Julio. Y si aquí estamos en la 16 de septiembre, mi Paco, saludotes. Y si tienes algo de pesado, mi primer amor, con mucho gusto ahorita. Uno de los temas que sin duda alguna no puede faltar ahorita en este especial a toda madre. Saludos de este lado, compadre. Me llegó este saludo de este lado. De este lado me llegó este saludo. Vamos a darle paso. A ver, déjeme, le muevo. Están llegando los watts. Están llegando los watts para participar en la cena, en la comida. Cantidad de watts que nos están llegando. Y les recuerdo, está también la promoción de El Ramo y la Serenata por la página de La Cotorra. Ok, dice Paquito, buenas noches. Porfa, manda saludos y felicitaciones a las mamis de la familia González Barrón. A mi mami, la señora Esther Barrón García, mis hermanas Romeli y Valeria González, a mi esposa Marcela Pérez y a mi hija Devani Esther González, de parte de toda la familia, y felicitaciones a tu mami. Muchas gracias, carnalito, muchas gracias, mi buen Yamil González. Te mando saludotes, compadrito. Gracias, por incluir ahí a la jefecita de un servidor en este saludo. Muchas gracias. Gracias, gracias, gracias. Dice, saludos, Paco, ¿cómo estás? Porfa, rato, sí. Ah, sí, pues es que ya teníamos rato de no estar aquí en cabina, ya teníamos rato. Si tienes algo de Invasores de Nuevo León, que también son de las consentidas de mi mamá. ¿Qué les digo? ¿Qué les digo? ¿Qué les digo? ¿Qué les digo? Sí, siempre. ¿Qué les digo? Tenemos mamá de todo tipo, papá, de las mamás, que les gustan las norteñitas, que les gusta el pango, que les gustan las románticas de Brindis, de Temerarios. Que vamos a estar complaciendo a las mamis en este espacio. Porfa, si tienes la de la Playa Sola, que le gusta mucho, o si tienes la Viviana. Qué buen gusto tiene mami, qué buen gusto. Te escuchamos en la Colonia Las Brisas, saludos. Y ojalá me pueda ganar la cena. Ahí está, 834-141-0293. Antes de despedirnos, sacamos ganadores de la comida para irnos a echar unos buenos mariscos a la Jarochita Mariscos a la Veracruzana, que ahorita voy a pasar la promoción que tiene. 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

0: ¡Ándele! Ahí lo presentamos. ¡Una pausa!
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Ándale pues, vamos a darle paso a los saludos que hay de este lado a través del WhatsApp. Dice, buenas noches, mándame un saludo bien especial para mi mami, la señora Mari, y otro especial para mi esposa Briseida, que son parte de mi mundo y mi razón en la vida, de parte de tu compa, mi buen Mauricio. ¡Échale mi Mao! Y pues bueno, también ahí le mando un saludo a tu papi Ringo. Y te encargo la canción, Si Te Pudiera Mentir, de mi papá el Buki. Ajá, compa, mi papá el Buki. Dice, dedicatoria especial para ellas dos, que cada que le escucho me acuerdo de ella. Qué bonito, compadre. Así debe de ser, compadre. Y pues bueno, compadre, mañana llegando Paganini de volada, que vuelen los de 500. Tenga, mija, póngase uñas, póngase, ¿qué más se hacen, compadre? Póngase rayitos. Póngase rayitos, ándele, vaya. ¡Échale mi Mao! Dice, saludos a todas las mamis del mundo mundial. Saludos, mi Paco, bendiciones, con todo el gusto del mundo. Iba a decir otro cotorreo, pero déjeme, agradezco infinitamente a nuestros grandes amigos de este lado, compadre. Vamos a darle paso de este lado. A ver, ahí está. A ver, no, este no es, compadre. Oye, el paquete Aguilar me movió aquí bien feo los tamales, hombre. ¡Qué bárbaro paquete! a ver, don Pepe Botas, vámonos con la mención de Pepe Botas de una vez, compadre. 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Why do you want to finish with my life? Algo que me están solicitando y con mucho gusto complaciendo a la banda, especialmente...

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Ándale pues, ya a las 8:08, después de haber escuchado a mis compis, mis buenos compis de Latido. Saludos a mi compadre Rubén y a toda mi banda de ahí de la calle Andrómeda, compadre. Somos vecinos ahí, de la raza de Latido. Ahí les mando el saludote. Ahí en el fraccionamiento residencial Satélite 2. Ahí radicamos, compadre. Humildemente, ahí radicamos. Ahí radicamos. Oye, vamos a cambiar la dinámica porque tenemos un detalle en la configuración ahí en nuestra página de Facebook. No permite que la raza suba fotos. Tenemos ahí un segurito, un candado que prohíbe subir fotos. Entonces vamos a cambiar la dinámica, que está mucho más fácil para que participe la banda. Me estaban mandando inbox y WhatsApp. ¿Qué onda, Paco? No permite subir foto. Y ya lo verificamos y es correcto. No estaba permitiendo subir foto. Entonces vamos a poner la dinámica en Facebook mucho más fácil para que participen todos ustedes. Bien fácil, bien fácil. En comentarios, donde está la foto de un servidor, en comentarios, va a poner con letras mayúsculas, ¡te amo, mamá! Y tu nombre completo. Comparte la publicación y el comentario que tenga más reacciones, ese va a ser el ganador. Ya la cambiamos, ya modificamos, más fácil, mucho más fácil para que la banda participe. Y a las 9:45, ahí sacamos al ganador, ¿ok? Ok, una pausiki y yo regreso, ¿sale?

señor Isaías Lucero, y te quiero para mí. 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Florería Francel, elegancia natural en cada detalle. ¡Ay, ñe, papá! ¡8 con 15 minutos! Programa especial a toda madre. Ahí vienen las playeras. Vamos a obsequiar las playeras también, por supuesto. Ahí vienen las playeras.

0: Grupo Brindis, ahí se lo presentamos. 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
1: 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Bandita dice, hola, ¿cómo estamos, Paquito? A través del WhatsApp 834-141-0293, porfa, te encargo si tienes la de Amiga Soledad, o qué hubiera sido de los temas que hace mucho que no escuchamos de duelo. Con mucho gusto, de una vez, vamos a moverle aquí a los tamales, compadre, de una vez para que salga la de duelo. Y ahorita tenemos un pendiente, si te pudiera mentir, el tema que me están solicitando de ese lado, ahorita lo vamos a enviar también. ¡Ay, ye! Programa especial a toda madre. Aquí en la número 1.

¡Ándale, papi! ¡Ándale, papi! 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Que nos mandaron unas playeras con la leyenda en la parte de la espalda y dice: yo escucho la cotorra, mamá. Vamos a obsequiarlas ahorita. Vamos a iniciar con las llamadas al aire para que puedan participar y se puedan llevar una playera por parte de Diseñarte. De este lado dice: para todas las mamis de Borrachos FC, especialmente la señora Briseida, Janina, Daisy, Ayajaira, Isa, Lula y la mayor de la Casa Club, doña Cristina López, de parte de sus borrachos consentidos, Borrachos FC, que les deseamos un feliz día de las madres y te encargo, porfa, el paso de la Tortugation. Que vamos a bailarla, mi Paco, vamos a bailarla. Mi gente de Elegido el Arco, saludotes. Saludos para Ana y Juan y a mi viejo que dicen que nos van a festejar. Y los que van a terminar bien borrachos son ellos. Oye, sí es cierto. El que termina bien borracho el Día de las Madres es uno, ¿va? ¿Cómo saben mucho? ¿Cómo saben mucho? Sí es cierto.

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1: Seguimos con las promociones para todos ustedes, amigos nuestros, 834-141-0293.

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7: Y después de esta rola nos vamos a ir con llamadas al aire porque vamos a regalar las playeronas, papá. ¿Quieres llevar a mamá a comer o quieres llevarla a cenar? Manda el WhatsApp 834-141-0293 con la palabra comida o con la palabra cena y nombre completo. ¡Vámonos! ¡Vámonos!

0: Vámonos con llamada al aire para regalar la playera, pero queremos que nos marque, pues ya sea el hijo de mamá, que nos marque el hijo de su mamá. Que nos marque el hijo de su mamá. Que nos marque el hijo de su mamá. Línea número 3, la cotorra. Bueno.
1: Bueno, cotorra.
0: ¿Qué vole?
1: Sí, bueno.
0: ¿Me escuchas o no?
1: Buenas tardes.
0: ¿Ahí me escuchas?
1: Sí, sí, me escucho. Sí, me escucho.
0: Eso, compadre. ¿Dónde me estás escuchando, compadre? Bueno.
1: En Lomas de Guadalupe.
0: Ándale, se escucha muy, muy feíto, compadre, pero parece que ya nos entendemos, ¿verdad? Ya nos entendemos. Hecho, compadre. Bien fácil, compadre. Te la voy a poner bien fácil para que te lleves una playera y con mucho cariño se la obsequies a tu mami. Aviéntate el poema ese, el de los zapatitos me aprietan.
1: Eso no me lo sé, pero puedo dedicar unas palabras a mi mamá, a mi esposa.
0: Claro que sí, compadre, pero bueno, ¿a quién le vamos a hacer la entrega? ¿A tu mami o a tu esposa? Bueno.
1: Bueno, sí, para mi esposa.
0: Para tu esposa, bueno, vengan esas bonitas palabras, compadre, venga de ahí.
1: Bueno, esas son las palabras para mi esposa. Mi esposa es el motor de mi vida, espero tenerla siempre en mi vida para que seguir, viendo crecer a nuestros hijos. Ella siempre ha estado conmigo en las buenas y las malas. Para mí siempre será la mamá de mis hijos y pues yo estaré con ella hasta cuando ella quiera. Si ya no me quiere, pues me vuelve.
0: Dígale, prometo ya no tomar.
1: Prometo no tomar. No tomar. Tomo pura Coca-Cola.
0: Bueno, eso es bueno, compadre. Eso es bueno. Compadre, su nombre completo, ¿quién va a pasar por la playera?
1: Paso yo.
0: Órale, ¿tu nombre completo cómo te llamas?
1: Antonio Echavarría Gámez.
0: Antonio Echavarría
1: Gámez.
0: Ya está la calabaza, pues mañana a partir de las 9 de la mañana, que es más o menos la hora que andan entrando aquí, hasta de 9 a 1, porque es el horario de oficina, compadre.
1: Ah, bueno, ya está.
0: Órale, vale. Ya dijo.
1: Gracias.
0: Órale. Sí. Ahí está, la primer playera. Vamos a obsequiar otra playera. Por parte de Diseñarte, que les mandamos el saludote. Muchas gracias, compadre Angelito. Línea número 2, la cotorra.
2: Buenas noches.
0: Buenas noches, ¿con quién hablamos?
2: Con Humberto Ramírez.
0: ¿Perdón?
2: Con Humberto Ramírez.
0: Humberto Ramírez. Humberto, unas palabras que quieras enviar, si tienes a tu mami, a tu esposa, usted dice qué rollo.
2: Pues mira, quieres decir unas palabras a mi mami.
0: A la orden, venga de ahí de su ronco pecho.
2: Mira, madre, tengo una madre nada más una vez en la vida se tiene. Hay que cuidarla, respetarla y amarla hasta que ella da la vida por ti, dispuesta para todo, está tu mamá. Siempre ha estado tu mamá en las buenas y en las malas. Siempre te he visto y les pido un favor a todos. Aquellos que tengan a su mamá, cuídenla, ámenla y respétenla, porque madres en el mundo nomás hay una. Mujeres donde quiera hallamos, pero mamás nomás hallamos una en la vida.
0: Es correcto, eso es correcto. Muy bien. ¿Tú vas a pasar por la playera?
2: Sí, voy a pasar por ella. ¿A qué hora?
0: ¿Cómo te llamas? A partir de las 9 de 9 de la mañana a 1 de la tarde. ¿Cómo te llamas?
2: Humberto.
0: Humberto.
2: Ramírez.
0: Ramírez.
2: Ramírez.
0: Ramírez Ramírez, ¿verdad?
2: Sí.
0: Hecho, pues. Ya está, Humberto.
2: Te encargo una canción que tengo para ellos ahorita en este día especial que estás allí.
0: Con mucho gusto.
2: Ponme el cariño de la madre de los Tigres del Norte, si la tienes.
0: Con mucho gusto, aquí le mandamos algo de los Tigres, ¿eh?
2: Aquí, para la señora Celia Ramírez, y que se la pase feliz el Día de la Madre.
0: Ándele, enhorabuena. Muchas bendiciones.
2: Gracias. Igualmente, cuídate.
0: Gracias, Greg. Ahí está, compadre. No, hombre, qué bonitas palabras. Es correcto. Mami solamente es una y hay que cuidarla, hay que venerarla. Hay que siempre ponerla en manos de Dios. Y ya no hacerla pasar corajes, hombre. Ya. Cuando le diga, métete ya, Javier, enciérrate, Mauricio, ya. Hay que meterse ya.
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0: Gonzalo, por favor, Gonzalo. Hay que meterte ya, Gonzalo, ya.
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0: Y se te encargo la canción de No Capea, con mucho gusto.
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0: 834-141-0293. Ahorita enviamos algo a los Tigres, compadre. Por lo pronto, complaciendo. Saludos a la señora Patti, con mucho gusto. Dice algo de Pegaso, Paco. Le gusta mucho Pegaso a mi mami.

Saluditos, Paco, buenas noches. Mándale saludos a mi mami Cristi y a mi papi, el señor Fermín. Aquí te escuchamos en lo que es Santa Librada. Porfa, algo de Cadetes, porque mi mami, así como es de tranquila, así como mi mami es bien tranquila y bien relax, le gustan mucho las de Cadetes. Sí, es lo que les digo. Hay muchas mamis que gustan de Cadetes, de Temerarios. Aplausos para esas mamis. Es más, véngase, jefa. Siéntase aquí con uno. Siéntase aquí, jefa.

En las 8 con 55 minutos. Como si suena un príncipe azul. Seguimos con la promoción vía Facebook, ¿eh? En vía Facebook, ahí tenemos lo que es la promoción para que te lleves la serenata y el ramo de rosas vía Facebook. Si te invito a bailar. Bien fácil, ya tenemos ahí personitas que están participando. La más alta hasta ahorita, estamos checando, lleva 17 likes, o sea, está ahí todavía chance de que usted participe, que le diga a la tía, a la prima, ¡ey, dale like a mi comentario! Y de volar alcance, porque la que más like tiene hasta ahorita lleva 17 likes. Y hasta las 9:45 minutos paramos esta promoción vía Facebook. Antes de despedirnos también vamos a sacar por ahí ganador de el vale para ir a comer ahí a la Jarochita Mariscos a la Veracruzana, que nos pasaron dos paquetes bastante buenos. Reina de mi corazón. Y dos, también pues dos valecitos para ir a comer a lo que es el Negrito Restaurante, ubicado en Plaza Comercial Verde Limón. Y ahorita vamos a obsequiar el sombrero ahí en Don Pepe Botas, Plaza Comercial Verde Esmeralda, que si andas buscando un buen sombrero para mamá, ya ves que hay mamis que les gusta vestirse vaqueras, regálale un sombrero, participa con nosotros. Ahorita vamos a sacar la dinámica. Son las 8:57, programa especial.

Saludos, amigo Nazario. Dice, madre nomás hay una. Y a todas las personas que la tengan todavía, cuídenla mucho. Porque unos no la tenemos y las extrañamos mucho.

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¡Atención, chavalos! ¡Atención! Andan buscando, farafara para llevarle serenata a mami. 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Y nada de que cuánto la horita, ni que nada. Pague, papá, pague, pague, pague. Parito, hombre. Dijo el Moncho Blanco, un parito, hombre. Vámonos, compadre. Oye, nos estamos acercando poco a poco. Poco a poquito nos estamos acercando para sacar ganadores, tanto de los vales para que vayan a comer a la Jarochita Mariscos a la Veracruzana, que este 10 de mayo, este domingo, van a tener, pues bueno, a disposición también, por supuesto, para que vayan a trabajar, para que vayan a consumir y vayan a pasarla bastante bonito con su mami, con su esposa también, por supuesto, es válido. En el Negrito Restaurante vamos a traer por ahí dos vales también. Ahorita vamos a sacar los ganadores para disfrutar de una deliciosa cena con mami. Entonces, ahí está, papá. Ahí está la machaca. Dice, ¿qué onda, compadre? Quiero participar, soy mi compadre Limón. Compadre Limón, a través de las llamadas, compadre. A través de llamadas, a través del WhatsApp. Ahí acabamos de hacer mención para participar con los vales de la comida. ¿Quieren participar para la serenata y pues el ramo de rosas? Ahí a través de nuestra página de Facebook le estamos dando variedad para que participen tanto en llamadas, tanto en los Whats y tanto en el Fade, compadre. Estamos dividiendo para que todos puedan participar, ¿ok? Ahora recio, compadre, complaciendo a las mamis. ¡Ay, ye, ye! Es el Julián Álvarez. Ahí lo tienes, regalo de Dios.

credo. Ya regresamos. Las 9:17, 9:17. Vámonos con la última playera que nos queda. Vámonos con la última playera que nos queda. Gracias a mis grandes amigos de Diseñarte. Gracias, mi buen angelito. Saluditos, gracias de todo corazón.

0: La playera, esta es para que, pues bueno, algún hijo de mami que nos esté escuchando. Hijo de su mami. Hijo de su este, que quiera llevarse la playera para obsequiársela por ahí a su mami, pero que sea raza que nos escucha, compadre, va, que sea raza que nos escuche. Que anda ahí en el centro cotorreando. Ah, mira, está la playería, la cotorra. Ah, compadre.
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0: Dice, de este lado, vamos a darle paso a esta mención que tenemos por parte de mis buenos amigos de La Jarochita Mariscos a la Veracruzana, que ahorita, ya vamos a sacar los ganadores, compadre, ya. Ya son las 9:20, 9:20 en cuestión de ¿en cuánto, compadre? Unos 25 minutos. En 25 minutos vamos a sacar ganadores de los dos vales que nos hicieron llegar mis grandes amigos del Negrito y de la Jarochita Mariscos a la Veracruzana. Por lo pronto, con la Jarochita estábamos armando ahí el cotorreo y me dicen, ¿qué onda, Paco? ¿Qué tal? Si armamos dos paquetitos, una orden de filete empanizado, una empanadita, un panucho de carne, un plátano frito, agüita de Jamaica, de horchata, ¿cómo ves? ¿Crees que le guste a mami? Yo dije, ¡ah, su mecha! Esa es para una buena mami que pues sabe comer mariscos y le gusta, ¿va? Filetito, fíjese, filetito empanizado. Una empanada de manilla que están sabrosísimas. Platanito frito, así con la cremita arriba. ¡No, hombre, qué delicia! Y el otro paquetito es camarón empanizado, el panucho, el platanito frito y la empanada. ¡No, hombre! Ese hombre, mami, saque, vayan consiguiendo una carretilla porque no va a poder mamá caminar. No va a poder caminar mamá con todo lo que va a comer. No, compadre. Vámonos, 31-824-01, compadre, porque vámonos. En cuestión de minutos vamos a regalar el sombrero de Pepe Botas. Oh, qué chido está el sombrero, compadre. Los estilos de los sombreros que vamos a regalar, Por lo pronto. Complaciendo a todas las mamis en este programa, toda madre. Saludos a Katy, saludos a Yuli, dice algo del poder. Y te escuchamos sobre calle Berlín.

0: con 26 minutos. Con 26 aquí en la cotorra, compadre. Vámonos. Llamadas, papá. Llamadas. Mándale saludos a mi mami, la señora Ana, que te está escuchando, mi buen Gonzalo. Con mucho gusto, mi buen Gonza. Ahí te mando saluditos especiales para ti, para tu mami. Línea número 3. Ahí está la cotorra. Bueno.
1: Bueno.
0: Échale, compadre, ¿qué rollo?
1: Para participar por la playera.
0: Para participar, bájale nada más poquito ahí a la radio, compadre, para podernos entender. Poquito. Ahí está. Lo único que tienes que decir, la frase, el pensamiento, la reflexión esa, la de los zapatitos me aprietan. ¿Te la sabes? Venga de ahí.
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0: Qué bárbaro, compadre, qué bárbaro. Me partió el alma escuchar esas palabras. Ya está, compadre. No vayas a. Ah, bueno, hombre, de una vez. A ver, espérame. ¿Quién va a pasar por la playera, compadre? Es de 9 a 1. Hay que pasar aquí a la radio.
1: Pues mi pareja puede pasar.
0: Claro que sí. ¿Cómo se llama?
1: Laura Elena Pérez Manzano.
0: Laura Elena
1: Manzano Pérez, perdón, compadre.
0: Manzano Pérez. Se me hace que vas a dormir afuera, chiquitín. Alguien va a dormir mojadito.
1: Puede pasar también el nombre de mis hijas.
0: Pero pues es que ya puse el nombre de Laura Elena.
1: Ah, bueno, ya está.
0: Sí puede ella.
1: Bueno, puede pasar mi hija, pero con la credencial de ella.
0: Está bueno. Hecho, compadre. Ya está.
1: Ahí ponme la canción.
0: De Vaivén del Amor me pediste.
1: Ah, oui, oui.
0: Órale, compadre, ya dijo.
1: Órale,
0: ándale. ¡Ay, ñe! ¿Qué nos vamos, compadre? Vámonos a la identificación. Vámonos a una rolita. Y luego regresamos a la identificación porque viene el vale del sombrero, compadre. ¡Viene el vale del sombrero!

0: las 9:32.
1: Señora Cecilia, con mucho gusto, complaciendo, muchas gracias. Hasta allá, hasta Villagrán, Tamaulipas, ahí le enviamos.

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Estamos de regreso aquí en La Cotorra. Ya estamos a breves minutos de sacar ganadores. Últimos minutos para que participe. Si quieres ir a disfrutar una cena con mami en el Negrito Restaurante, 834-141-0293. Pones la palabra cena. Pones la palabra cena. Y tu nombre completo, así, así de fácil, ¿ok? ¿Quieres, pues bueno, ir a comer a la Jarochita Mariscos en la Veracruzana? 834-141-0293 con la palabra comida y tu nombre completo, ¿ok? Ya estamos a breves minutos de sacar a los ganadores, a breves minutitos. Y también en Facebook, compadre, estamos a breves minutos de sacar por ahí a los ganadores. La persona que más like ahorita lleva, aquí lo estamos checando, vamos a darle un refresh. Ahorita estamos checando, hay una personita que lleva 29 likes. Hay otra, Norma Melchor, que lleva 48 likes. Sueño adorado, los problemas me los hace un lado. Cárdenas Elizabeth lleva 36. Ahí van parejeando, ¿eh? Ahí van parejeando ya en cuestión de minutos. Paramos por ahí la promo. Inteligente y conservadora, pero más bonita es que me adora. Y falta obsequiar el sombrero, papá. El sombrero, falta obsequiar el sombrero.

0: Queremos que una mami nos marque a cabina. Una mami vaquera, una mami que le guste usar sombrero, que le guste salir a los bailes, que le guste andar bien vaquerita. Queremos que nos marque una mami al 318-2401, 318-2401, el teléfono en cabina.
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0: Y si adivina, la rola que le vamos a poner aquí de fondo, si adivina la rola que vamos a poner de fondo, se va a llevar ese sombrero por parte de nuestros grandes amigos de Pepe Botas. Ahí va a encontrar los jeans, ahí van a encontrar también, por supuesto, los sombreros. ¿Dónde está? En la página oficial de La Cotorra, el día de ayer subimos por ahí un video de los estilos que puede llevarse el sombrero, la mami vaquerita, la mami que le gusta usar sombrero.
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0: Márquele a cabina 318-2401. Y si adivina una rola que le vamos a poner, bien fácil, no, está bien fácil, compadre, está bien fácil. Por eso les digo, si la mami es vaquerita, pues yo creo que debe de saber de música norteña. Y le vamos a poner una rolita. Ahí está, línea número 4 en La Cotorra.
2: Buenas noches.
0: ¿Con quién hablo?
2: Con María del Carmen Cedillo.
0: María del Carmen Cedillo. Te voy a poner una rola, María del Carmen, y si adivinas qué, cómo se llama la rola, ¿sí?
2: Ajá.
0: El sombrero es tuyo, ¿sale?
2: Ok.
0: Va. Voy a quitar el fondo que tengo y ahí te, ajá, va la rola. Ahí te va. Está bien fácil, está súper fácil.

0: ¿No?
1: No.
0: Está bien fácil, está bien fácil.
1: ¿No son invasores?
0: ¡No! Bueno, suerte para la próxima, ¿sale?
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0: Pues ahí andaba más o menos.

0: vaquera que quiera llevarse el sombrero por parte de Pepe Botas.
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0: Márquele a cabina 318-2401.
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0: Está fácil, compadre, está fácil, ¿eh? Está fácil.

0: Línea número 2, La Cotorra. Bueno. Bueno, bueno, bueno. Corrieron, corrieron, corrieron, corrieron. Andamos buscando a una mami que guste de la música norteña, que use sombrero. Y el, si el que trae ya lo trae medio aporreado. Aquí le vamos a dar uno nuevo por parte de Pepe Botas. Línea número 1, La Cotorra.
1: Buenas noches.
0: Buenas noches, a la orden. ¿Con quién hablo?
1: Con María Guadalupe.
0: María Guadalupe, tienes la consciente. ¿Dónde me escuchas, María Guadalupe?
1: ¿Mande?
0: ¿Dónde nos escuchas?
1: En Altas Cumbres.
0: En Altas Cumbres. Te voy a poner una rola, María Guadalupe. Si la adivinas, ese sombrero es tuyo, ¿sale? Está bien fácil. Está bien fácil. Ahí le va. Bien fácil, bien fácil, ¿eh?
1: ¿De cantina?
0: ¡Ándale! ¡Ahí está! ¡Bien fácil!
1: ¡Gracias!
2: No te preocupes.
0: Bien fácil, bien fácil. A ver, ¿me pasas tu nombre completo?
1: María Guadalupe.
0: Oh, bueno, mira, espérame tantito. Voy a aventar una rola y aquí fuera del aire te voy a atender, ¿sale?
1: Sí.
0: No, no te vayas, no te vayas, ¿eh? Ahora es que una rolita, banda, vámonos con una rolita y regresamos a Ñeñe.

Ya estamos listos para sacar a mencionar a los ganadores. Ya hay ganador del sombrero por parte de Pepe Botas. Muchísimas gracias. Si busca un buen sombrero, ahí en Plaza Comercial Verde Esmeralda, donde hace muchos años estaba el Victoria Music Hall, enfrente de Grande Libertad. Ahí está ubicado Pepe Botas en su nueva sucursal. Ya tenemos a la ganadora. Aquí la tenemos, María del Carmen Martínez Becerra. Vamos ya echamos el cotorreo con ella. Ya tenemos los ganadores de la cena por parte del Negrito Restaurante. Ellos están ubicados en Plaza Comercial Verde Limón. Ahí les vamos a pasar los detalles. Pedro Guevara Alfaro, nuestro amigo Pedro Guevara Alfaro es uno de los ganadores. Rosalba Nava Pérez es otra ganadora de la cena para compartirla ahí en el Negrito Restaurante. Estos son por parte del Negrito Restaurante. Ganadores para la comida. Ganadores para la comida en la Jarochita Mariscos a la Veracruzana. ¿Dónde lo tenemos, compadre? ¿Dónde lo tenemos ese? ¿Dónde lo puse? ¿Dónde lo puse? ¿Dónde? ¿Dónde? Ya traigo bastantes papeles aquí, compadre. Ya traigo bastantes papeles aquí. Y y no me acuerdo dónde lo... Ah, está de este lado. Está de este lado. De este lado. Aquí está, a ver, es de la comida para la Jarochita Mariscos de la Veracruzana. Jessica Avilene Núñez Ruiz es ganadora. Jessica, ahí nos vamos a poner en contacto contigo. Ahí está el WhatsApp, ahí está el número. Perla Abenaí Espinosa Torres es otra ganadora en la comida por parte de la Jarochita Mariscos a la Veracruzana, que están ubicados aquí en el 14 Juárez esquina, para que, pues bueno, lleve a mami a comer y a disfrutar de una rica, de unos ricos mariscos, recomendados, sabrosos. Jessica Avilene Núñez Ruiz es ganadora, Perla Abenaí Espinosa Torres es ganadora. Mucha tristeza. Y en la promoción, compadre, en la promoción de las playeras, Antonio Chavarría Gámez es ganador, Humberto Ramírez Ramírez es ganador de la playera, Laurelena Manzano Pérez, ahí está, es otra ganadora, ahí están, ya tenemos los ganadores de la playera. Y la persona que se llevó la serenata por mis grandes amigos del Grupo Suerte, que ahí en su página oficial, ahí con mi compadre Cani, ahí está el contacto directo, para que, pues bueno, aprovechen y de una vez, márquenles. Si anda buscando serenata para ese día, 834-155-7534. Ahí con mi compadre Cani. Con, aquí lo tenemos, con 54 like. Norma Melchor es la ganadora de la serenata y, pues bueno, del ramo de rosas que vamos a entregar. Este regalo lo vamos a entregar el mero domingo 10. Ahí nos vamos a poner en contacto con ella. Ahí está la promoción en la página. Y pues bueno, gracias a la banda que se reportó con nosotros. Pásenla bonito, primero Dios. Yo me escucho el próximo lunes a partir de las 12 del mediodía aquí en Cabina La Cotorra. Un abrazo para todas las mamis, muchas bendiciones. Pórtense bien, chavalos, no le hagan pasar corajes a mami y diviértase como debe de ser. ¡Gracias! Y cuando mi voz caiga con la puerta, mi corazón te seguirá hablando por el 101.7. ¡Bonita noche!

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0: Las 10:26.
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0: Las 10:44.
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Las 10:50.

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3: El cepillo dental eléctrico puede ser un aliado para tu higiene bucal. Por eso, el Laboratorio Nacional de Protección al Consumidor analizó 10 modelos distintos. Quédate y conoce el estudio de calidad.
4: ¿Estás pensando en vivir en pareja? Antes de tomar la decisión, es importante generar acuerdos. Hoy en Cuida tu Dinero, te contamos cómo construir acuerdos financieros en pareja.
2: Revista del Consumidor.
3: El cepillo dental eléctrico es un dispositivo diseñado para realizar movimientos automáticos, rotatorios, oscilantes o sónicos que facilitan la eliminación de los residuos alimenticios y placa bacteriana. Cumple la misma función que un cepillo manual, pero su asistencia mecánica facilita el proceso de cepillado. Su uso constante ayuda a prevenir enfermedades como caries, sensibilidad dental, halitosis, entre otras. Sin embargo, su eficacia también depende de una técnica correcta y del tiempo de cepillado.
4: Están compuestas por un mango que contiene el motor, la batería y los controles de funcionamiento, así como un cabezal con cerdas perpendiculares que facilita la limpieza de zonas de difícil acceso. Algunos modelos cuentan con sensores, temporizadores e indicadores luminosos. Existen distintos tipos de cabezal. Los rotatorios, de forma redonda, giran sobre su propio eje y suelen recomendarse a quienes usan un cepillo eléctrico por primera vez. Los sónicos funcionan mediante vibraciones de alta frecuencia y son adecuados para personas con encías sensibles, implantes y ortodoncia. También existen cabezales infantiles, de menor tamaño y con cerdas más suaves.
3: En cuanto a su alimentación, algunos modelos cuentan con batería recargable integrada, mientras que otros funcionan con pilas intercambiables tipo AA. Ante la amplia oferta disponible en el mercado, el Laboratorio Nacional de Protección al Consumidor analizó 10 cepillos dentales eléctricos, 4 para niñas y niños y 6 para personas adultas. El estudio verificó que la información comercial fuera correcta y que los productos incluyeran instructivo y garantía en español. También se revisaron los acabados, el desgaste de las cerdas tras un uso simulado de 3 meses, la duración de la batería, la retención del cabezal y la temperatura alcanzada durante su uso.
4: ¿Cuáles fueron los resultados? Todos los modelos evaluados presentaron un funcionamiento seguro, ya que sus niveles de calentamiento se encuentran dentro de los límites permitidos, además de calificar excelente en la prueba de acabados. Los modelos que mostraron una excelente retención del cabezal fueron 2 de la marca Oral-B para adultos y 2 modelos infantiles, Oral-B Disney Pixar Cars y Philips Colgate.
3: Los cepillos con menor número de ciclos de cepillado fueron 2 modelos de Oral-B, uno infantil de Marvel Spider-Man y otro para adultos. Sin embargo, ambos cuentan con sistemas de carga rápida. Estos 5 modelos sobresalieron por los ciclos de cepillados que ofrecen con una carga de batería. Los modelos que calificaron excelente en la prueba para medir si sus cerdas se desprenden fueron 2 de la marca Oral-B y 3 de Philips Colgate.
4: Para aprovechar mejor tu cepillo dental eléctrico, toma en cuenta estas recomendaciones. Consulta con tu dentista el tipo de cerdas más adecuado para tu salud bucal. Cambia el cabezal cada 3 meses o antes si notas desgaste, deformación o tuviste alguna enfermedad respiratoria. Enjuaga y seca tu cepillo después de usarlo para evitar que se formen microorganismos que puedan afectar tu salud bucal. Lávate los dientes después de cada comida y sigue una técnica de cepillado adecuada para evitar los residuos.
3: Antes de comprar un cepillo dental eléctrico, considera lo siguiente. Adquiérelos en establecimientos formales. Esto garantiza que el producto haya tenido un manejo higiénico para su venta al público. Considera el costo de los cepillos eléctricos, así como de sus cabezales de repuesto. Compra un paquete de cabezales de repuesto y cámbialo cada 3 meses o antes. Revisa sus características y asegúrate que el cepillo que vayas a adquirir se adecúe a tus necesidades específicas.
4: No olvides que los cepillos dentales eléctricos no deben tirarse a la basura común, sino desecharse por partes. El cabezal debe tirarse en la basura inorgánica no reciclable y el cuerpo del cepillo llevarse a un centro de acopio de residuos eléctricos.
3: Recuerda que también puedes consultar este estudio de calidad en nuestro canal de YouTube, Profeco TV.
2: Revista del consumidor.
4: Si tienes pensado vivir en pareja, toma en cuenta que hacerlo también implica coordinar metas y tomar decisiones económicas en conjunto. Antes de contratar cualquier servicio o asumir un compromiso financiero, es fundamental hablar con honestidad sobre la situación personal de cada uno. Realizar un análisis financiero previo ayuda a evitar confusiones, malos entendidos y conflictos a futuro.
3: Algunas preguntas que pueden ayudarte a evaluar tu situación individual son: ¿cuál es mi ingreso mensual? ¿Qué deudas tengo que liquidar? ¿Cuáles son mis gastos fijos como rentas, servicios o suscripciones? ¿Qué metas personales no estoy dispuesto o dispuesta a negociar? Una vez que reflexiones y tengas claras tus respuestas, es momento de conversar con tu pareja y alinear expectativas. Estas preguntas pueden ayudarles a generar acuerdos de forma responsable y consciente. ¿Qué gastos compartiremos a partir de ahora? ¿Qué metas queremos lograr juntos? ¿Como comprar una casa, un coche, viajar o crear un fondo de ahorro? ¿Cómo vamos a dividir los gastos? ¿Qué compras requieren aviso o acuerdo previo?
4: Establecer acuerdos claros previene conflictos y evita la llamada infidelidad financiera, que ocurre cuando alguien oculta deudas, gasta sin avisar o utiliza recursos comunes sin consultarlo. En muchos casos, esto sucede por miedo, vergüenza o falta de comunicación, pero con el tiempo el silencio debilita la confianza y puede generar malentendidos.
3: Existen diversas herramientas financieras que pueden facilitar la vida en común. Pero antes de elegir cualquiera, es importante hacer una pausa y preguntarse con sinceridad si ambos desean participar y bajo qué condiciones. Por ejemplo, en el caso de las cuentas de ahorro mancomunadas, antes de contratarlas conviene preguntarse: ¿tenemos metas claras y compartidas? ¿Ambos podemos aportar de forma constante? Si la respuesta es sí, estas cuentas pueden ser útiles para proyectos conjuntos como vacaciones, fondos de emergencia o gastos del hogar.
4: Existen dos modalidades: la cuenta mancomunada, en la que ambos deben autorizar cada movimiento, y la solidaria, en la que cualquiera puede disponer de dinero con mayor libertad. Elijan la que mejor se ajuste a sus necesidades y lleven un registro claro de cuánto aporta cada quien y en qué se utiliza el dinero.
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3: Para dar seguimiento a sus

0: Mejora las finanzas. 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

0: 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Las 11:30.
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0: las 11:43.
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0: las 11:50.
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0: las 12:38.
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0: las 12:49.
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0: La 1:10. 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

0: La 1:14.
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0: La 1:29.
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0: Las 2:54.
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0: Los 3, 10.
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2: 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Soy Jorge Medina.

0: Las 3:32.
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0: las 3:37.
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0: Las 3:44.
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0: Las 4:11.
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las 4:20. 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

0: Las 4:31.
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0: 5:07. 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

0: Las 5:26.
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0: 5:31.
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0: Las 5:42.
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0: las 6:07.
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0: Las 6:08.
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1: 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Las 6:11.
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Las 6:19. 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

0: las 6:26.
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0: 29.
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0: las 6:56.
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¿Cómo están? Buenos días. Gracias por acompañarme a través de el 101.7 FM, la cotorra, la que vuela más alto. Este sábado ya 8 de la mañana con 6 minutos, muchos preparándose para la jornada del día de hoy. Les deseo que les vaya espectacular en su trabajo. Un sábado agradable, hablando en la cuestión del clima. Tuvimos por ahí una tormenta por la madrugada. Y bueno, yo creo que a muchos tomó por sorpresa. Cabe mencionar que el pronóstico de lluvias continuará a lo largo de los próximos días. Así que bueno, vaya preparándose si tiene usted algún evento este fin de semana. El día de hoy, 9 de mayo, tendremos por ahí, bueno, está el pronóstico de lluvia débil en algunos sectores de la región. Y continuaría a lo largo de la tarde, así que estaremos muy al pendiente de esto. Mañana hay un 70% de probabilidad de precipitaciones, tormentas a partir de la tarde, del inicio de la tarde entre la 1 y 2 aproximadamente, a lo que marca por aquí el pronóstico. Y así continuaremos a lo largo de la semana con lluvias. Así que muy al pendiente con esto y bueno, a disfrutar porque de alguna manera esto nos da un margen más agradable en cuanto a las temperaturas. Las mínimas oscilarán entre los 20 y 21 grados centígrados, las máximas entre 29 y 30. Serán días agradables para disfrutar en la capital tamaulipeca. 8 de la mañana con 7 minutos, te acompaño Arbelia Sandoval en las 15 grandes de la cotorra. Hay importante movimiento en el listado, quédate conmigo para saber en dónde estarán cada uno de los temas que tanto te gusta escuchar aquí a través de nuestro espacio musical. La invitación, si es la primera vez que nos sintonizas, atención, el programa se conforma de 2 horas al final de cada una de ellas. Tenemos un bloque en el cual damos los saludos, las dedicatorias, en agradecimiento a que nos acompañes y nos escuches cada fin de semana, no solamente aquí en el territorio tamaulipeco, sino en muchos lugares de la República Mexicana y el extranjero. Así que estás pendiente de la radio, estás a través del internet, de la aplicación, de las Alexas, repórtate conmigo. Teléfono o número para que envíes tu mensaje, me cuentes desde dónde estás escuchando, es el 834-141-0293, es el número de WhatsApp aquí a través de La Cotorra. Vamos al primer corte de publicidad y regresamos con el contenido de este fin de semana.

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Ok, bueno, son ya las 8 de la mañana con 11 minutos. Vamos a ir con la propuesta musical de este fin de semana. Tú decidirás si ingresa o no con nosotros al conteo. Recuerden que ahorita, pues todo el mundo está hablando del Mundial. Una figura que definitivamente no puede quedar fuera dentro de esta historia de los Mundiales, porque ha interpretado los temas de la FIFA, es Shakira. Y en esta ocasión, pues continúa con la historia a través de la Copa del Mundo, en la cual ha lanzado ya el tema Die Die con este sencillo, con la cual la colombiana está, pues ahora sí que presente de nueva cuenta en los temas del Mundial. Estaremos muy al pendiente de lo que serán los encuentros, obviamente, de todo lo que conlleva la promoción del sencillo. Y bueno, final de cuentas, los temas principales. Uno de los sencillos que yo creo que ha quedado más en la memoria del público fue la de Brasil 2014 con La La La, una canción que puso a bailar a muchísima gente de alrededor del mundo, una canción que la verdad por ahí trajo mucha historia. Pero bueno, al igual que John, recordamos el Waka Waka ya por el 2010 aproximadamente, y con todo lo que ha sido su historia a través de los mundiales. ¿A qué voy con esto? Obviamente, pues un tema que no podemos dejar de lado. Y hablando del mundial y de lo nuevo, también tenemos un sencillo que durante la semana estuvieron solicitando muchísimo, les ha gustado, lo están arropando muy bien. Y me refiero al tema presentado por Los Ángeles Azules, invitada la tienen a Belinda con el sencillo Por Ella, que precisamente dentro de lo que figura aquí en nuestro país, de los artistas que se dieron a la tarea de crear esos temas para el Mundial, ellos son uno de ellos. Así que estaremos muy al pendiente de esto, a ver cómo les va. Y es la propuesta de que ingrese el conteo aquí en las 15 grandes de la Cotorra, y es de México para el mundo. ¡Échale!

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Ok, seguimos avanzando. Qué mañana tan agradable, la verdad. Te invito a que te reportes al 834-141-0293, número de WhatsApp aquí a través de La Cotorra. También de igual manera, invita a tu familia, a toda la gente que nos pueda escuchar a través de las redes sociales, en plataformas, en lo que tú gustes. Aquí estamos para ti las 24 horas del día. Vámonos ahora a lo que llevan la siguiente agrupación. Contentísimos, mucho éxito, muchísimo trabajo. Y bueno, tienen lo que será a partir de mediados de este mes, que ya les falta poquito, 16 de mayo, andarán allá por Guatemala. Tienen varias fechas para aquel sector. Y bueno, sobre todo estaremos muy al pendiente de lo que será la promoción de Calibre 50 con su música en el extranjero. Lo que sí es que estaremos al tanto con más de lo que traen en promoción. Recuerda que para ellos el mundo es el que se anima, y con todo lo que es el repertorio musical que nos traen para cada uno de los conciertos. Además, que les entregaron, y muy bien merecido, el reconocimiento por el primer lugar en las listas de la música más reproducida en el Billboard Latin, con el tema precisamente que viene a continuación. Así que felicidades, porque esto también conlleva parte del éxito que están obteniendo en su carrera musical. Así que nos vamos con esto. Llega Calibre 50, Me Enamoré Solo, en las 15 grandes de La Cotorra.

Ok, son ya las 8 de la mañana con 24 minutos, más a la música a través del 101.7 FM. Oigan, bueno, pues que viene a continuación, han dado arrasando, nos ha dado mucho gusto ver todo el éxito que está obteniendo aquí a través de La Cotorra, es muy solicitado, gustan mucho sus canciones y bueno, esta semana tuvo bien recibir una invitación importante donde asistió a la mansión VIP. Este programa que está actualmente en transmisión por televisión le fue muy bien ahí con quienes ocupan esta edición de La Mansión y que bueno, la verdad celebraron a lo grande él cantando, acompañado de la banda y disfrutaron muchísimo. Así que estaremos al pendiente a ver qué más va a pasar con lo que es la carrera de Luis Ángel el Flaco porque anda con todo, anda con todo. Así que por ahí la invitación de Hot Spanish, que la verdad se hizo bastante bien esto. Y bueno, estaremos al tanto de todo lo que conllevan las próximas presentaciones, por supuesto, del Flaco. Son ya las 8 de la mañana con 25 minutos. Estamos en vivo para ti en ese sábado 9 de mayo del 2026. Así que déjanos tu mensaje a través del 834-141-0293. Vámonos, aquí está, directo al corazón.

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5: Vámonos también con lo que son las noticias que están traspasando las fronteras y que ha sido toda una locura en las últimas horas en las redes sociales. Hice solamente una pequeña, un pequeño comentario a través de las redes, pero la verdad que hay fotografías y videos que están rompiendo en redes. Y es que se dio un momento importante. ¿Por qué? Porque en la música hay figuras que se respetan, hay leyendas que, bueno, de verdad dejan una historia muy importante y no cualquiera entra ahí, no cualquiera podría decirse que compagina o se puede dar a la tarea de recibir tanta atención por parte de ellos. Y es que en esta ocasión, ayer por la noche, en lo que fue en el área de San Antonio, se estuvo llevando a cabo el concierto de la cantante Caso. Esto dentro de las fechas que estuvo realizando en la Unión Americana y que continúa obviamente allá en Estados Unidos y que le ha ido maravillosamente bien con los llenos totales de los recintos. Bueno, pues aparte de los videos de los mismos, también hay fotografías que están quedando y rotando obviamente con una forma importante alrededor del mundo en las redes sociales. Y es que Abby Quintanilla, sí, de esta familia importante a través del talento, productores y aparte, pues se podría decir que una pieza clave a través de la historia de Selena, nuestra reina del Tex-Mex, tan querida ella, con un legado importante hablando en la cuestión de la música, que ayer tocábamos historia de Selena con este premio importante de los Grammy en la cuestión del Salón de la Fama. Bueno, pues, Caso tuvo en el escenario a Abby Quintanilla. Por ahí estuvo interpretando canción de la reina del Tex-Mex, pero no solamente eso. Él se quedó en el escenario y en otros temas, como por ejemplo, este tema que tengo de fondo musical, con otra que es una de las canciones más coreadas en el repertorio musical de Caso. Él estuvo ahí acompañándole. y la verdad que estuvo maravillosa la presentación y felicidades, porque ya en una anterior presentación él había compartido en sus historias precisamente Casu cantando tema de Selena y ahora pues ya lo tuvo en el escenario. Y esto, la verdad, hablando en la música, es algo bastante importante. Videos, fotografías que quedarán en la historia dentro de todo esto que conlleva la familia Quintanilla. Así que felicidades a Casu y sigue con mucho éxito por Estados Unidos.

Y bueno, cabe mencionar que ese tema de Con Otra estuvo en su momento muchas semanas en el conteo, salió y luego retornó debido a la demanda del público de tanto que la solicitaban. Y bueno, pues la verdad que sigue sonando fuertemente en la industria y más ahora con esta gira. Y vamos a ver qué pasará también con todo lo que conlleva la historia de ella en nuestro país. Vamos a avanzar y viene ahora el lugar número 13 en nuestro conteo, que viene a cargo de los Invasores de Nuevo León con el sencillo Tal Vez Quiere. Ellos muy contentos con ese tour por Europa que actualmente están realizando con Siempre Contigo. Por ahí se estuvieron presentando, muy contentos, por cierto, en Berlín. Así que la verdad ellos están disfrutando esta etapa maravillosa, conocerse acerca de los seguidores. Les fue espectacular, así que estaremos al tanto de ellos. Por lo pronto, aquí te los dejo con el tema Tal Vez Quiere.

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Muy bien, seguimos avanzando. Hay muchos mensajes. Gracias por escucharnos. Recuerda que antes de cerrar esta primera hora, tenemos el bloque de saludos agradeciendo a la gente que nos acompaña. Manda tu mensaje al 834-141-0293. Tenemos el conteo regresivo de las 15 grandes de la Cotorra aquí en el 101.7 FM. Así que cuéntame hasta dónde estamos llegando en nuestra frecuencia radial. Vamos a darle al siguiente tema, y es que en la posición número 13, ya escuchamos a Los Invasores, y ahora viene ahora Los Hijos de Barrón, quienes continúan también con muchísimo trabajo, con el tour Lo He Logrado, están contentos con todo lo que conlleva la promoción de su música, han confirmado también el 25 de julio presentación por Mexicali. A toda la gente que escucha en diversos puntos de la República Mexicana, los saludamos con todo cariño a la gente de Baja California, esperando que disfruten de este fin de semana. Y bueno, por supuesto, estaremos muy al pendiente de ellos, porque ellos hoy ocupan el lugar número 12 con el tema titulado Muchacha Testaruda. Son ya las 8 de la mañana con 42 minutos. Continuamos contigo esta mañana a través de la radio.

0: ¿Qué tal? ¿Quién cantó con los hijos de Barrón? Son ya las 8 de la mañana con 46 minutos. Pendientes porque en el siguiente bloque vaya los saludos, los primeros de la mañana, para que estén muy pendientes a la gente que está enviando sus mensajes. Vamos ahora con la música, la interpretación a cargo de Vagón Chicano. Sí, ellos el día de hoy tienen compromiso allá por Hidalgo, en el estado de Hidalgo, esperando que les esté yendo muy bien en los preparativos, porque hoy por la tarde-noche andarán con todo. Música, baile, actitud, diversión, bueno, pondrán a disfrutar a los asistentes de una excelente tarde-noche. Así que muy pendiente con ellos. Por lo pronto nos vamos a escucharlos aquí en el conteo con el tema El Milagro de Amarte. A la gente que nos sigue a través del internet, muchísimas gracias. Cuéntanos, ¿dónde te encuentras? ¿En qué punto del globo terráqueo escuchando las 15 grandes de la cotorra para enviarte tus saludos? WhatsApp, aquí desde Ciudad Victoria, Tamaulipas, México. Aquí estamos contigo. Teléfono 834-141-0293. Número de WhatsApp de La Cotorra. Continuamos. Aquí está Vagón Chicano.
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Ok, bueno, vamos rápidamente en este bloque. Tenemos los saludos, agradeciendo a toda la gente que nos acompaña en las redes sociales, que nos postea a través de esos mensajes tan bonitos que nos permite leer cada fin de semana. La gente que nos sigue a través del WhatsApp también, muchísimas gracias. Carlos, ¿cómo estás? Buenos días. Allá los amigos del 21, Anaya, aquí en Ciudad Victoria. Gracias por acompañarme. Por ahí está Cruz Bermúdez, Ramón González, bienvenidos. Está Martita Julián, Mariela Reséndez, Sofía Castro, presente a través de las redes sociales. Recuerden que aparte de postear, comparta nuestra publicación, lleguemos a más personas a través de Facebook, que está en nuestra fanpage oficial, La Cotorra 101.7 FM, y así lleguemos a más personas y me puedan acompañar los sábados a temprana hora en nuestro conteo.

Ok, vamos a felicitar a Areli de parte de sus papás porque hoy está de manteles largos. Con todo gusto, felicidades, que la pase maravillosamente bien. Deseándole todo lo mejor a través del 101.7 FM aquí en La Cotorra. A todos los que estén celebrando algo en especial, con todo gusto, aquí les va esto.

0: Ok, ahí están las mañanitas. Gracias por acompañarnos. También tengo saludos para Merín. Buenos días, Merín. ¿Cómo está? Bienvenido. Él es del área de Waller, en territorio tejano. Ahí me acompaña a la distancia. Buenos días para todos los paisanos que están en diversos puntos de la Unión Americana. También tengo saludos por acá. Dice, un abrazo a mi mamá hasta el cielo, que siempre vive en mi corazón. Claro que sí, bienvenido. ¿Quién? Es San Juana. Bienvenida al 117. Gracias por acompañarnos en esta mañana en el conteo. Iván Flores dice, buenos días, aquí presente Los Pintores. ¿Cómo están, chicos? Sensacional fin de semana para ustedes. A Alexis Canales, a Giovanni Mendoza, Antonio Bautista, Iván Flores. Ellos nos acompañan y nos saludan a la altura de Victoria en territorio tejano. Gracias por dejarnos acompañarles a la distancia. Al buen Tavo dice saludos a Gustavo Berrones, a Ricardo Berrones, Ricardo Ortiz, a María Dolores, a Don Félix, Doña Mago, a Jorge Enrique, claro que sí, a toda la gente de Ciudad Victoria, de Jaumabe, Tamaulipas y Maravitio. Saludos también para la gente de Platón Sánchez, para su primo Ángel, para la tía Fran, para su mamá, la señora Betty, y para el primo Rafa y a los compañeros del trabajo de obras públicas del área allá en Jaumabe, Tamaulipas, de parte de el buen Tavo. Bienvenido, Martita Julián, en que la verdad rompió con todo caso con Avi Quintanilla, ¿eh? Espectacular, por ahí estuve viendo los videos. No, hombre, qué belleza. Y aparte, y da una historia muy importante, cómo Casu logró, sin esperar, estar con Avi Quintanilla. Espectacular, la verdad. Por ahí, Norberto, ¿cómo estás? Buenos días. Dice, saludo, Lick, aquí al pendiente desde el área de Corpus. Dice, es una mañana lluviosa, pero listos para chambear. Con la gracia de Dios, cuídate mucho, échale ganas. Gracias, Norberto, por reportarte. Él está en el área de Corpus Christi, precisamente ayer que charlábamos, y gracias por su foto el día de ayer, con la noticia de este reconocimiento importante con la reina del Tex-Mex, con Selena. Muchas gracias, bienvenido. ¿Qué me falta? Que cerramos hora. Esperanza dice, ¿qué tal? Buenos días. Bonito el clima, a disfrutar este maravilloso día. Claro que sí, Esperanza, un fuerte abrazo. Cuídate mucho a la gente de la Linda Vista. Buenos días, buenos días. A tu vecina, en la Plación Linda Vista, a Joana y familia Rivera, un fuerte abrazo. Dice, buenos días, aquí escuchando La Cotorra como todos los días. Muy bonita música, me encanta escucharte desde Ciudad Constitución, municipio de La Paz, Baja California. Es Baja California Sur. Dice, a hora y media de Loreto. Gracias de verdad por acompañarme. María de la Luz, ¿verdad? Bienvenida. Muchísimas gracias por dejar que La Cotorra esté sonando fuertemente allá en Baja California Sur. Bienvenida. Nos falta la mitad del conteo, ¿eh? Sigue disfrutándolo. Nazario, buenos días. ¿Cómo está? Bienvenido al 117. Bonito fin de semana, ya trabajando. Por acá me mandan video con la lluvia a la altura de Linares hacia... ¿qué es? ¿Linares, Matamoros? Digo, Montemorelos, perdón. Una disculpa. Linares, Montemorelos, un saludo enorme. Gracias por acompañarnos. Y por cierto, hablando de eso, Alfonso, al señor Alfonso, que maneje con mucha precaución en carretera, por favor. Ha habido algunos incidentes algo fuertes en el amanecer. El día de hoy entramos carreteros. Por favor, la petición es que manejen con precaución. Vayan a baja velocidad para que puedan controlar mejor su automóvil, su unidad. Eviten algún incidente o tengan oportunidad de reaccionar a tiempo. Recuerden que en la carretera siempre hay que ir bien pendientes, no excederse a los límites de velocidad, manejar con precaución para que lleguen con bien a su destino. A toda la gente allá en Montemorelos, saludos. A la gente de Linares, por ahí está Guillermo en Las Borregas también. Saludos, gracias al señor Alfonso, con mucho cuidado, por favor. Isamar Lugo dice, buenos días a la familia Hernández Lugo que me acompaña desde el ejido Benito Juárez. Bienvenidos, dice... Saludos, dice, ya está lloviendo acá por la... ¡Ay, por la Ceferino Fajardo! Bueno, pues a cuidarse mucho, don Manuel, y a trabajarle ahí con precaución, ¿vale? Creo que son todos de los que tengo por acá en WhatsApp. Muchísima gente para temprana hora. Gracias por dejarme acompañarles a través de la radio, ¿ok? Vámonos con el siguiente tema para cerrar. Tengo corte de publicidad y regresamos con mucho más a través del 101.7 FM, ¿ok? Así que ya regreso.
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0: qué bonito.
1: Ay, qué bonito, claro que sí, con La Firma. Que bueno, pues obviamente también continúan con mucho trabajo. Estaremos muy al pendiente de lo que traigan en promoción, por supuesto, ya que el día de hoy tienen compromiso en Gómez Palacio. Así que estaremos muy al pendiente de su agenda, por supuesto, de todo lo que conlleva la promoción de su música. Estaremos al tanto de ellos y hoy, bueno, pues dentro de las celebraciones del Día de la Madre. Hoy 9 de mayo. Oigan, recuerden que la programación habitual del fin de semana, después de las 10:20 aproximadamente de la mañana, le damos de lleno hasta las 12 del mediodía. Y en ese horario tendremos, pues si usted nos quiere enviar los mensajes de felicitación para su mamá, con todo gusto, en ese horario para que por ahí los haga llegar, ¿vale? Bueno, lo que terminamos el conteo y están llegando más mensajes. Recuerden que, bueno, ya estamos en la segunda hora. Al final de esta, antes de presentar el primer lugar, vamos con el bloque de saludos. Vámonos ahora con la siguiente posición, lugar número 9. ¿Quién creen que llega? Es el rey de la taquilla. Julián Álvarez con 110 en las 15 grandes de La Cotorra.

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0: 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Volvemos con más música. 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Escucha el lugar número 8.

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1: ¿Qué tal? Tuvimos al vaivén del amor con lo que hay por aquí. Oigan, que han tenido allá en la Unión Americana algunas presentaciones y les ha tocado las lluvias bastante fuertes en carretera. Por ahí han estado compartiendo algunos videos donde pues les ha tocado fuerte, ¿verdad? Con mucha precaución, que tengan buen camino y bueno, que sigan con mucho éxito en cada una de sus presentaciones. Son ya las 9 de la mañana y con 17 minutos esto va que vuela. Y ahora llega la oportunidad de escuchar a una agrupación que nos va a poner a bailar definitivamente. Tuvieron una llegada espectacular a nuestro conteo. Ya de hecho también por ahí compartieron el conteo de las 15 grandes de la cotorra en todo lo que comparten en contenido en sus redes oficiales. Y bueno, ellos son una agrupación que le va a poner lo mejor. Son El Sabor de la Cumbia. Son de vainilla que hoy ocupan el puesto número 7. Aquí te los dejo con el tema Amor, 9 de la mañana con 18 minutos.
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3: Oigan, rápidamente, 9:23 a.m. A ver, atención, celebrando a mamá, les tengo vale de regalo de los amigos de El Rey. Ellos que nos acompañan a altura del 11 y 12 Berriozábal. Y agradecemos obviamente su apoyo, su compañía y estar apapachando a la reina del hogar. Sobre todo, gracias por estar con nosotros a través de La Cotorra. 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

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Así que les invito a las primeras tres personas que me manden mensaje y yo les corrobore a través del WhatsApp 834-141-0293. Simplemente por estarnos escuchando en el conteo, les voy a obsequiar uno de los vales que tenemos de regalo por el Día de las Madres, ¿ok? Vámonos ahora con el sexto lugar rápidamente. Llegan los dos carnales. Esme Derrito, 9 de la mañana con 24 minutos.

Ok, bueno, pues se han agotado los vales. Muchísimas gracias a la gente que se registró. Conforme fueron llegando, les comenté a los primeros tres que se reportaran, que estaban escuchando el conteo. Gracias, ya entregamos los tres vales en este espacio de las 15 grandes de la cotorra. Y les estoy tomando ya los nombres, así que ya les di las indicaciones para que por favor pasen por el vale. Gracias por participar. Y bueno, vámonos rápidamente con el siguiente tema musical en el quinto puesto. ¿Qué creen? Llegan los Cachorros de Juan Villarreal. Fue una locura desde su estreno, bien apoyados. Y bueno, pues aquí se los dejo con el tema ¿Qué puedo hacer?

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Ok, bueno, son ya las 9 de la mañana con 34 minutos ya a través del 101.7 FM. Y bueno, la figura que viene a continuación está en un momento frágil, se podría decir, en muchos sentidos. Su vida personal, su carrera, ha sido unos días algo confusos, una nueva imagen, un conteo regresivo en su cuenta oficial para lo que sería lo nuevo de la música en su carrera, y ahora con sus perfiles bajo el nombre del Forajido, que así se va a presentar. Hay quienes han comentado que este nombre ya pertenecía a alguien más, pero vamos a ver qué sucede, porque pues le permitieron a él registrar este nombre. Quiere decir que no tenía un registro formal ante el Instituto Mexicano de la Propiedad Industrial, así que vamos a ver qué sucede con esto. Y bueno, con un cambio que vamos a ver dónde termina, porque obviamente ha causado confusión, ha causado pues también comentarios no muy buenos por parte de los seguidores, y vamos a ver qué pasa. Tiene talento, eso es indiscutible. Desde muy joven ha logrado reconocimientos, ha estado muy presente sobre todo también en la industria, en la televisión mexicana, en la radio, y lo hemos tenido ya aquí en Ciudad Victoria. Y me refiero a Cristian Nodal, pero ahora pues al parecer será simplemente el Forajido, así que pues en lo que se decide toda esta situación por la disputa en derechos con sus padres y por ahí la cuestión familiar entre los suegros y los papás, hay mucho de dónde cortar. Así que vamos a escucharlo en esta oportunidad. Él es Cristian Nodal con el tema Un Vals. Mientras no suceda otra cosa, así lo tendremos, pero él ya ha cambiado todo a simplemente el Forajido. Aquí te lo dejo, lo más nuevo en promoción en las 15 grandes de La Cotorra.

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5: Muy bien, y continuamos a través de La Cotorra 101.7 FM. 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

Vámonos rápidamente con lo que es el siguiente tema musical. En la posición número 3 llega Eden Muñoz. La verdad que una situación bastante complicada que se vivió allá en Los Mochis. Y bueno, él da un comunicado en el cual, pues viendo la situación y obviamente tocándose el corazón por la pena de muchas personas, por ahí ha cancelado su presentación allá en Los Mochis debido a esto. Se une a la pena de las familias de este suceso tan lamentable y bueno, pues estaremos al pendiente de que venga más adelante con Eden Muñoz. Por lo pronto, aquí te lo dejo en la compañía de Cristian Castro, un tema que ha roto de verdad de manera impresionante en las redes y sobre todo en TikTok. Aquí te lo dejo con el tema Osadía. Ocupan hoy el puesto número 3.

Excelente, bueno, son ya las 9:46, casi en la recta final. Agradecemos a toda la gente que nos sigue acompañando. Tengo mañanitas a esta hora de la mañana. Gracias a la gente que nos sigue a través del 101.7. Y aquí va esto.

Esas mañanitas van muy especialmente para Judith, que hoy está de manteles largos de parte de su mami, la señora Juani, quienes hoy nos acompañan escuchando el conteo de las 15 grandes de la cotorra. Gracias de verdad por estar con nosotros, por la sintonía, y que la pasen maravillosamente bien. Saludos para Cielito Azul, escuchando el conteo, a Sergio del Rancho Los Magueyes, Santiago, que nos acompaña desde el área de Oyama, bienvenido, gracias por escuchar el conteo. Joaquín Reina, saludos, Bruno DJ también, que ya me acompaña el día de hoy, muchísimas gracias por estarse reportando, a Carlos y amigos del 21, un fuerte abrazo, al amigazo Cruz Bermúdez también, que ya está por ahí en sintonía, acompañándonos, muchísimas gracias. Eli, trabajando como todos los días. ¿Cómo vas, Eli? Buenos días, un abrazo enorme para ti. De igual manera, por acá, Alayo Quiñones, que también felicitamos a su nieto Diego Araiza, que está de manteles largos el día de hoy. Con todo gusto lo felicitamos. A Celito Azul, a don Félix Huerta, que me acompaña desde la colonia Tamatán. Muchas gracias por estar con nosotros. Y para Diego Araiza, aquí le va esto.

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1: Vámonos con el siguiente puesto, lugar número 2 del conteo, y al regreso escucharemos el primer lugar. Aquí tienen a Grupo Frontera con Silvestre Dangón, que lo han hecho de verdad increíble dentro del conteo. En los primeros lugares se siguen manteniendo. Segundo puesto, Imposible.
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5: Pues llegamos a la parte final del programa. Gracias por su amable compañía. Recuerden, a partir de ese momento, votar por las canciones que más les gustaron del conteo y además de los estrenos que se han ido presentando durante la semana en los diversos espacios musicales con Paco Martínez, con Paco Aguilar, con Jorge Enrique y una servidora, Arbelia Sandoval, que tenemos los espacios musicales para ustedes y que la rotación continua de nuestra música en La Cotorra está a las 24 horas del día. Así que tienen tarea, estuvo de verdad muy, muy importante el movimiento dentro del conteo. Hubo propuesta musical por ahí con el tema del Mundial, ya será decisión de ustedes. Y gracias, Eli, porque fíjense, son de esos detalles que hace que uno todavía le ponga más corazón al trabajo todos los días, que saben que es un gusto para mí acompañarles. No está en casa, anda en mandados, pero me lleva con ella de compañía en un radio portátil en lo que retorna a casa. Mil gracias de verdad por hacer posible esto, que siempre buscan la manera a través de la app en el celular, a través de un radio portátil, a la gente que va en carretera, que nos encuentra en un paso acá por Tamaulipas, se queda con nosotros y nos buscan llegando a casa. Gracias de verdad por hacerlo posible y un conteo que todos disfrutamos cada fin de semana. Gracias a Jorge Enrique Hernández, nuestro programador musical, por todo el apoyo para la realización de este conteo. A ustedes, que son la pieza más importante por llamar, votar, solicitar durante toda la semana, ¿ok? A nuestro director general, al ingeniero Enrique Cárdenas del Avellano, que nos permite esos espacios para ti a través de La Cotorra. Me despido, Arbelia Sandoval, del conteo específicamente, próximo sábado, 8 de la mañana. Los espero para seguir escuchando los temas de Cuenta Regresiva a través del 101.7 FM, aquí desde Ciudad Victoria, Tamaulipas, México, para todo el mundo. Nos vamos con el primer lugar el día de hoy, que viene a cargo de La Cereza del Pastel y va para toda la banda. Ellos son Grupo Duelo, Para Que Ya No Duela, primer puesto de este sábado 9 de mayo en las 15 grandes de La Cotorra. Gracias, hasta la próxima.

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6: Bienvenidos sean todos ustedes, mis queridos hermanos, a este su programa Mensajes para un Mejor Mañana. Como siempre, aquí estamos atendiéndole, sirviéndole a todo aquel que sufre y que padece, desengañándole a todo aquel que tiene dudas y echándole la mano a todo aquel que lo necesita. Muchas veces podemos creer nosotros, mis queridos hermanos, que lo que nos está ocurriendo es a causa de un mal que nos pusieron o que nos hicieron, porque eso puede ser. Simplemente podemos estar pensando de que será que las cosas no me están saliendo bien a mí por X o Y razón, o porque alguien me puso un mal, un salamiento, una salación. ¿Será que eso me está ocurriendo por esta situación? 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Entonces le podemos estar echando la culpa a uno o a otra persona que nos está haciendo un daño, y esto puede ser totalmente normal. 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De modo que, mis queridos hermanos, cualquier cosa que a usted le esté sucediendo, algo que le esté aconteciendo, algo que usted lo esté sacando de onda, algo que no le permite estar bien, si usted 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Gracias, por favor. Regáleme la fecha de nacimiento.
7: 4 de junio de 1966.
6: 4 de junio.
7: Junio,
6: hey. Junio. Usted pertenece, mi querido hermano, a la constelación de Géminis. Para usted, mi querido hermano, le quiero decir que su elemento es el aire y su día favorito es viernes. Para usted, su planeta, mi querido hermano, es el sol. Color para usted, el blanco. Piedra, el topacio. Metal, el oro. Y parte corporal que usted debe cuidar mucho, mi querido hermano, su cuello y su sistema nervioso. ¿Ya?
7: Sí.
6: Le quiero recomendar un perfume que ojalá contenga gardenia, mi querido hermano.
7: Sí.
6: Las personas como usted son personas que son ingeniosos, son volubles, son locuaces, ocurrentes, son maliciosos y se aburren con facilidad. ¿En qué le puedo ayudar, hijo de Dios?
7: Tengo sí, problemas familiares con mi esposa.
6: ¿Usted
7: hay una rotura ya matrimonial, ¿sí? Y eso es lo que me tiene a mí un poco preocupado y nervioso.
6: Okay, mi querido hermano, ¿me puede dar la fecha de nacimiento de su señora?
7: El 2 de agosto de 1970.
6: Okay, ella pertenece a la constelación, mi querido hermano, de Leo.
7: Sí.
6: No hay modo, mi querido hermano, de que usted hable con ella, de que platique con ella y puedan arreglar las cosas.
7: Pues yo ya lo he intentado varias veces, el hecho de las cosas.
6: Y nada.
7: Y nada, ella sigue obsesionada, aferrada a su decisión.
6: Muy bien.
7: Es una palabra que ella es una persona que toma decisiones determinantes en su momento.
6: Es muy radical.
7: Es muy radical, muy centrada.
6: Muy bien. A ver, mi querido hermano, lo que yo veo aquí, lo que yo estoy viendo aquí en el horóscopo, dentro de la carta astral de ella, lo que pasa es que a ella le están metiendo muchas ideas, mi querido hermano.
7: Sí.
6: ¿Ya? Además de ser una mujer así como usted dice, una mujer que toma decisiones, una mujer que es radical y esto, también hay personas, mi querido hermano, de la familia de ella que la están, digámoslo así, que le están metiendo cuentos, ¿me entiende? Que le meten cuentos dentro de la cabeza.
7: Sí.
6: Para eso, para ayudarle a que simplemente se separen. ¿Ok? Ajá. Yo le voy a decir una cosa, mi querido hermanito. Si usted no quiere, mi querido hermano, separarse de ella, si usted quiere seguir sosteniendo su hogar y que las cosas estén bien, es necesario que usted nos visite y me traiga una fotografía de ella. ¿Sí?
7: Sí.
6: Donde vamos a hacer, mi querido hermano, un trabajo, una especie de amarre amoroso para que nadie los pueda desligar.
7: Ajá.
6: Entonces, pues, mi querido hermano, cuando quiera, ahí lo espero y le ayudo para que salvemos ese matrimonio si Dios quiere.
7: Muy bien, gracias.
6: Que Dios lo bendiga.
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6: 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Muchas gracias, ya tenemos la llamada. Por favor, regáleme su fecha de nacimiento.
4: 7 de julio del 84.
8: Su signo zodiacal es Cáncer, ¿no?
4: Sí.
8: ¿Sí? Uh-huh. Bueno. Mi querida hermana, lo que nosotros vemos aquí es que para usted su elemento es el agua y su día favorable es lunes. Planeta la luna, color para usted el blanco. Piedra la perla y metal el estaño. Parte corporal que debe usted cuidar mucho, sus pulmones y su vientre. Perfume, ojalá consiga un perfume que contenga lirio, mi querida hermana. Las personas cancerianas, sobre todo las nacidas en esta fecha, hermanita, son personas que son inteligentes para alcanzar lo que sea, manejan bien el dinero, son buenos para las ventas, a veces se reprimen por voluntad y son un poco introvertidos, ¿ok? Mi querida hermana, ¿en qué le puedo ayudar?
4: Quería ver porque mi esposo...
8: A ver, espera un momentito. O sea, usted quiere saber de su esposo, ¿sí?
4: Sí.
8: Deme la fecha de nacimiento de él.
4: 16 de octubre del 81.
8: 16 de octubre del 81. ¿Dónde está su esposo ahora?
4: Se acaba de ir al otro lado.
8: Se acaba de ir al otro lado. Muy bien, mi querida hermana. Se fue como muchos de nuestros hermanos mexicanos que se van a tratar de buscar un mejor futuro, ¿no?
4: Sí.
8: ¿Sí?
4: Sí.
8: Muy bien, mi querida hermanita. Pero aquí hay un problema grave en él, mi querida hermana, que yo lo veo a él prácticamente nadando entre copas y vinos.
4: Uh-huh.
8: ¿Sí?
4: Sí.
8: ¿Toma mucho?
4: Sí.
8: ¿Sí? Toma y toma. Pero él ha querido dejar de tomar, ¿no?
4: Sí.
8: ¿Y no puede?
4: No.
8: Por más que quiere y deseas, no puede.
4: Uh-huh.
8: ¿Cuántas veces ha intentado dejar de tomar?
4: Pues como unas 3 o 4.
8: ¿Perdón?
4: Como 3 o 4
8: veces.
4: Uh-huh.
8: Ha dejado de tomar. ¿Y nada?
4: No.
8: Bueno, mi querida hermana, yo le voy a decir algo, hermanita. Yo lo que veo en él, para... Si usted quiere, me imagino que lo que usted quiere es que él deje de beber. Bueno, aquí se necesita, mi querida hermana, de la voluntad de la persona, ¿ok?
4: Uh-huh.
8: En el caso de su esposo, mi querida hermanita, él no toma porque le hayan hecho una brujería o una hechicería, ¿sí?
4: Uh-huh.
8: No, mi querida hermana, ¿estamos de acuerdo?
4: Sí.
8: No hay brujería, no hay hechicería, no hay nada de esto en él, ¿ya? Él está así, mi querida hermana, simplemente porque recuerde que el alcoholismo es una enfermedad.
4: Uh-huh.
8: ¿Sí?
4: Sí.
8: Ha sido catalogada como una enfermedad y solamente se puede dejar el alcoholismo cuando la persona quiere y busca ayuda.
4: Uh-huh.
8: ¿Estamos?
4: Sí.
8: Esa ayuda, mi querida hermana, la puede encontrar yendo a los grupos de Alcohólicos Anónimos.
4: Uh-huh.
8: ¿Estamos de acuerdo?
4: Sí.
8: Nosotros le podemos echar la mano si él desea, si él no tiene voluntad para esto, nosotros le podemos ayudar para que él vaya a Alcohólicos Anónimos.
4: Uh-huh.
8: Pero para eso se necesita que él esté aquí. Uh-huh. Porque si él está en el norte es imposible. ¿Cómo? ¿Sí?
4: Uh-huh.
8: Y el alcoholismo no se puede quitar a través de una fotografía. Eso es imposible.
4: Sí.
8: ¿Ya?
4: Sí.
8: ¿Cuándo cree usted que venga él?
4: No sé.
8: ¿Ah?
4: No sé, pues él tiene pienso de llevarnos.
8: Imagínese. Entonces, lo primero que tiene que hacer, mi querida hermana, es que él busque una ayuda y que la busque, ojalá, si está ya en Estados Unidos.
4: Uh-huh.
8: ¿Ya?
4: Sí.
8: Yo no lo puedo curar a él a través de una fotografía ni nada de esto. Para que él deje el alcohol debe haber voluntad y buscar ayuda en Alcohólicos Anónimos. ¿Estamos de acuerdo?
4: Sí.
8: Mi querida hermana, que esté muy bien.
4: Gracias.
8: Que Dios la bendiga.
4: Igualmente.
8: Hasta luego.
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6: 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Bueno, mis queridos hermanos, estamos llegando ya al final de nuestro programa, dándole las gracias a todas las personas que nos llamaron. Que estén muy bien, que pasen un buen día y que el Dios Padre Todopoderoso los bendiga.
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Y con esto, a cargo de Los Rojos, son ya las 10 de la mañana con 20 minutos. Iniciamos la programación musical del 101.7 de fin de semana. 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
9: Oigan, bueno, estamos ya de regreso y son ya las 10 de la mañana con 33 minutos. En punto de las 11:30 de la mañana, vamos a cortar temprano el día de hoy, a las 11:30. Tenemos lo que es una transmisión en vivo a control remoto desde Toyota Clever. Quédate conmigo porque a las 11:30 de la mañana arranca el control, entonces cortamos un poquito antes de las 11:30, ¿vale? Así que tenemos una hora para darle juntos a través de los mensajes, a través de todo lo que tenemos, a través del contenido de este fin de semana, ¿vale? Ok, vámonos, con el amor no es suficiente, es la adictiva. 10 de la mañana con 34 minutos.

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1: Ok, llega la música a cargo de Eden Muñoz. Son ya las 10 de la mañana con 37 minutos. Ya 10 de la mañana con 37 minutos. El tema es Mi Yo de Antes. Un sencillo que ha gustado también. 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Continuamos, aquí está Eden Muñoz que va para los paisanos, los amigos pintores que amablemente me acompañan en el área de Victoria en territorio tejano. Alexis Canales, Giovanni Mendoza, Antonio Bautista e Iván Flores. Chicos, aquí va esto.

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9: Ok, son ya las 10 de la mañana con 50 minutos. 10 de la mañana con 50 minutos. Gracias por continuar con nosotros. Quiero recordarles que la invitación nos sigas en las cuentas oficiales. Te esperamos en TikTok, en Facebook, en Instagram. Estamos como La Cotorra 101.7 FM. Ahí te espero. Y bueno, pues tenemos mucha información con las promociones del Día de la Madre. Échale un vistazo. A las 11:30 tenemos enlace a control remoto para que por ahí nos sigas, ¿ok? Muy al pendiente de todo esto. Vamos al corte de publicidad, 10 de la mañana con 51 minutos y ya vuelvo.
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Vámonos con Vagón Chicano, 11 de la mañana con 5 minutos.

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Continuamos.

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Oigan, me tengo que despedir porque nos vamos a listar para el enlace a control remoto. Quiero recordarles que, bueno, estaré en cabina. 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Gracias, Carlos Pérez, don Manuel, Joana y familia Rivera por acompañarme. Les mando un fuerte abrazo a esta hora de la mañana. Espero que estén muy bien. 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

De esta forma les digo gracias, me despido, nos vamos al corte de publicidad, ya al regreso. Al regreso nos enlazamos directamente al control remoto. Recuerda que está la unidad móvil de ORT y también nuestros compañeros para el enlace desde Toyota Clever. No te pierdas los detalles en este fin de semana celebrando a la reina del hogar, ¿ok? Gracias, me despido, Arbelia Sandoval. Feliz Día de las Madres a todos. Disfrútenlas, apapáchenlas, pásenla de lo mejor. Próximo lunes nos escuchamos a las 10 de la mañana. Bye, bye.

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1: ¡Qué ha habido, amigos! ¡Qué ha habido! Soy Lalo González. Hoy estamos transmitiendo totalmente en vivo desde Toyota Clever Victoria. Toyota, les deseo lo mejor a mamá hoy y siempre. Toyota festeja a mamá con un gran evento que ahorita les vamos a platicar. Antes, quiero felicitar a todas las mamis que van escuchando esta transmisión a través de la cotorra, la que vuela más alto, desde Toyota Clever Victoria. En especial, Arbelia Sandoval, quien está ahorita de operadora locutora. Arbelia, te deseamos lo mejor hoy y siempre. Eres una gran mamá, una excelente y trabajadora mamá. Un abrazo para ti, Arbelia Sandoval. Y amigos, me encuentro con Sugey. Sugey, ¿cómo andas? Sugey Rodríguez. Ella es gerente de atención a clientes de aquí de Toyota Clever Victoria. ¿Cómo andas, Sugey?
2: Muy bien, Lalo. Bienvenidos aquí a Toyota Clever Victoria. Pues tenemos un evento el día de hoy dirigido a las mamás, donde se está impartiendo un taller de pintura, pintando con el arte de ser mamá, donde pues las clientas están relajando, tomando un poco de, pues, de espacio, ¿verdad?, donde están despejando su mente y plasmando en unos platos. Ahora es una dinámica diferente, donde en vez de dibujar en un lienzo, se está haciendo los dibujos en platos de cerámica.
1: En platos de cerámica. Vemos en las imágenes, pueden meterse a la página de Facebook La Cotorra 101.7, denle like, compartan y vean las imágenes que a través del Facebook Live tenemos para ti. Ahí podrán observar a las mamás concentradas, ellas en su mood de pintoras, porque muchas tienen ese gran talento, para otras es la primera vez, pero lo están haciendo de una manera formidable. Sugey, ¿te parece si pasamos con una mamá? Con varias de las mamás que están aquí presentes el día de hoy. Hola, mami, ¿cómo está? Felicidades.
3: Muchas gracias, buenos días.
1: ¿Cuál es tu nombre?
3: Maribel.
1: Maribel, cuéntanos, Maribel, tu obra de arte, ¿qué es lo que hiciste tú? ¿En qué te inspiraste?
3: En mi hija, es mi hija y su gato.
1: ¡Ay, qué bonito! ¿Cómo ves, Sugey? ¡Qué padre! La verdad es que sí, ¿ya habías pintado antes?
3: No había pintado, pero está muy divertido, muy creativo.
1: ¿Qué te parecen esas actividades que Toyota Clever Victoria tiene para las mamás?
3: Está muy bien que nos consientan y pues gracias por invitarnos.
1: Gracias a ti por ser parte de la familia Toyota. Y vemos que el dibujo les está quedando muy bonito, Sugey. Qué bonito que hagan ese tipo de actividades para las mamás, para que salgan de lo habitual, Sugey.
2: Así es, como ya te lo comentaba, pues Toyota Clever Victoria está implementando este tipo de actividades con todos nuestros clientes para que pasen momentos agradables aquí en la agencia.
1: En la agencia. Estamos transmitiendo totalmente en vivo desde la agencia de Toyota Clever Victoria. También hay amenidades, hay también souvenirs, hay agua de naranja, hay fruta, hay bocadillos para mamá, para que ella esté también pues disfrutando y pasando un momento agradable. Hola, mami, ¿cómo está? ¿Feliz día?
4: Bien, gracias a Dios, muy a gusto, muy aquí contenta, pintando, relajándonos.
1: ¿Estás pintando qué?
4: Es un árbol.
1: ¿Un árbol? ¿Significa para ti?
4: El árbol de la abundancia, en todo.
1: El árbol de la abundancia, en el amor, en la salud, en todo. Ajá. Cuéntanos, ¿qué significa para ti ser mamá?
4: Ay, pues es el amor más grande que puede tener una mujer en la vida.
1: ¿Qué te parece de que Toyota haga ese tipo de actividades?
4: Me parece excelente, la verdad, nos apapacha a sus clientes, y ya al ver aquí que ya andan estrenando otros, ya nos dan ganas de volver a estrenar.
1: Sugey, oye,
2: esa es la intención, sí, que sigan aquí con nosotros.
1: Qué bonito, sí. Gracias, de verdad, la dejamos trabajar, y hay muchas mamás quienes también ya están por terminar su obra de arte, otras que están cambiando el color, pero lo más interesante aquí es de que todas ellas están relajadas, Sugey, están en un momento diferente del día, porque las mamás, no me dejarás mentir, Sugey, andan por todos lados.
2: Sí, así es, en el día a día, yendo a la escuela, al trabajo, las actividades de los niños en la tarde, pues la verdad que se vuelve algo, pues, estresante, ¿verdad? Todas las actividades que se realizan, pero bueno, ahorita están tomando un momento donde están compartiendo con otras mujeres sus experiencias, etcétera, cosas de sus hijos también puede ser.
1: Desahogándose.
2: Así es, así es. Y la verdad que a las mamás nos encanta hablar de nuestros hijos,
1: ¿Eres mamá también, Sugi?
2: Sí, así es, tengo una.
1: ¡Felicidades!
2: Gracias, gracias. Y pues sí, se despejan y comparten un momento muy bonito.
1: Qué bonito, Sugi. La verdad es que agradecemos que Toyota Clever Victoria realice este tipo de dinámicas para las mamás. Gracias a Sugi también por ser parte creativa de este gran evento. Y sobre todo que pensaste, Sugi, en algo muy importante, en la relajación y en la conexión. Porque las mamás, al momento de plasmar lo que ellas quieren dibujar o pintar, pues es lo que tienen en su corazón.
2: Así es, así es. Por eso decidimos ponerle al taller Dibujando con el Arte de Ser Mamá, porque pues expresan sus sentimientos a través del dibujo. Y pues se está viendo, ¿verdad?
1: Se está viendo. Vamos a pasar con otra de las mamis. Hola, buenos días, estamos en vivo para La Cotorra. Cuéntenos qué está haciendo, qué dibujó.
5: Pues dibujé a Frida Kahlo. Bueno, aparentemente, ¿verdad? Porque
1: no, sí se ve, ¿verdad, Sugi? Sí, sí. Las cejas, sobre todo.
5: Las frutas y todo.
1: Lo que le gustaba.
5: Sí, las frutas.
2: Así es.
1: Díganos, ¿qué le parece ese tipo de actividades que Toyota realiza?
5: Pues me parece muy interesante. Yo es la primera vez que dibujo, ¿no?
1: Oh, ¿en serio?
5: Sí.
1: Wow, ¿y qué le pareció?
5: Pues bien.
1: ¿Qué número del 1 al 10? ¿Qué tal se da?
5: A ver. Pues no sé, a lo mejor.
1: Un 10, claro, sí. Uno debe de darse lo mejor.
2: Claro, claro, así es.
1: Tenemos que siempre darnos lo mejor y vemos que más mamás están aquí. También vemos que está parte de la organización, la, por así decirlo, la organizadora, la pintora oficial, donde ella les va indicando su hey, todo lo que tienen que hacer.
2: Sí, así es. Nos encontramos con Sofía Murillo, quien nos trajo esta actividad aquí a la agencia, donde les está explicando a las clientes donde cómo dibujar, qué colores aplicar o qué técnicas utilizar en esta actividad.
1: Vamos a pasar con una de las mamis que veo que aquí ya acabó su dibujo. Hola, mami, ¿cómo está? ¿Cuál es su nombre?
6: Hola, Yolidia Ruiz.
1: Yolidia, qué bonito te quedó, un gran paisaje, y vemos que en la parte de atrás ya le colocaste también algo especial.
6: Ya le puse su dedicatoria, T de Toyota. Le agradecemos a Toyota el evento, estamos disfrutando mucho y el año, verdad que es importante ubicarnos y pues bueno.
2: Es un gusto para nosotros que se sientan a gusto aquí con nosotros y que pudieron venir a compartir esta actividad aquí.
1: Gracias, de verdad, felicidades.
6: Gracias, gracias.
1: ¿Ya qué le regalaron?
6: Todavía no, todavía no. Esperemos no, mañana a ver qué cae.
1: Pero por lo pronto en este momento.
6: Y la cena también, ¿no? Que por supuesto.
1: De una vez aprovechando, tenemos que irnos a la pausa, aún no, seguimos. Todavía seguimos totalmente en vivo aquí desde Toyota. Ya nos tenemos que ir a la pausa. Regresamos con más amigos en esta gran actividad que Toyota Clever Victoria tiene para todas las mamás, festejando a las reinas del hogar. Sigue con nosotros, que más adelante veremos cuántas personas caben en una siena aquí en Toyota Clever Victoria. Ya volvemos.
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1: ¿Qué ha habido, amigos? Continuamos con más desde Toyota Clever Victoria, en esta gran agencia donde hoy se encuentran festejando a todas las mamis, a esas clientas que tiene Toyota, y que todas ellas hoy vienen a plasmar su arte, hoy vienen a relajarse, a pasar una mañana diferente aquí en Toyota Clever Victoria. Gracias, Toyota, por festejar a las reinas del hogar. 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Más nuestras bellas y hermosas madres que todo el día andan ocupadas y que hoy se toman este tiempo de venir. 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Me encuentro con Joel Rico, gerente de ventas. 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
2: ¿Qué onda, Lalo? Muy bien, gracias. Feliz de que nos estés acompañando. Feliz de que nos estén escuchando. 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Oye, pues muy contento festejando ahorita, como tú lo estás viendo, a las mamás que nos apoyan toda la vida. 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Pero bueno, pues justamente es eso, ¿no? Consentir a la gente, consentir a nuestros clientes.
1: Y vaya que los consienten, y muy bien, más en esta actividad donde, Joel, nos han dicho: estoy fascinada, estoy feliz, estoy relajada. Qué bueno, mamá, qué bueno. Toyota busca eso, no solamente que lo encuentres en la atención al cliente, sino también en los vehículos que Toyota te ofrece, porque Toyota te da esa confianza de que al momento de adquirir un vehículo tenga la confianza, la certeza de que aquí te van a respaldar. 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
1: 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Amigos, estamos desde Toyota festejando a mamá. En un momento más vamos a hacer una dinámica, ya hicimos en Exa, pero falta aquí en La Cotorra. ¿Cuántas personas caben en la Siena?
2: Oye, si ves, ya aquí está la gente esperando, para todos los que nos estén escuchando y que quieran ver también la transmisión, los invitamos a que vean la transmisión. Vamos a subir a todos los que podamos aquí, vamos a ver si rompemos el récord, Lalo, de 14. Sí,
1: 14 personas fue en la transmisión pasada. Vamos a ver si podemos también entrar ahí, adentrarnos. Ya regresamos aquí desde Toyota Clever Victoria, festejando a mamá. ¡Felicidades, mamá!
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1: ¿Qué ha habido, amigos? Estamos ya en la recta final de esta transmisión especial desde Toyota Clever Victoria, festejando a mamá, a la reina del hogar. 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
1: 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Ya se va. Bueno, iniciamos de una vez, Joel.
2: Oye, mira, mira, ya están aquí todos formaditos. ¿Qué te parece si empezamos? El récord fue de 14. Ahorita tenemos 15 personas listas para subirse. Entonces, vamos a darle, gente. Iniciamos. Freya, Memo, ya saben, ocupar todos los espacios.
1: ¡Pilas, pilas! ¡Adelante, chicos! Y se empiezan a subir ya y vamos a ir contando. Joel, ¿me ayudas? Uno, dos.
2: Uno, dos.
11: Llevamos tres.
2: El que va hacia atrás. Va uno para atrás, tres. Dragus, cuatro. Cinco. Seis.
1: Amigos que van escuchando La Cotorra, estamos haciendo esta actividad para saber cuántas personas se suben en la siena. Ve las imágenes en la página de Facebook de La Cotorra 101.7 y verás cómo todos se van subiendo. ¿Faltas tú, Joel?
2: Falto yo, pero yo soy de talla pesada, talla grande. Deja que se acomoden.
1: ¡De cabús grande!
2: Sí, sí, sí, de cabús grande. Entonces déjame que se acomoden primero los flaquitos y ahorita entramos.
1: Ahí vamos tú y yo. Que también estamos blanquitos.
2: También, también, sí, sí.
1: Estamos bien, qué ganancia. Aquí estamos viendo. Oye, vamos al área de atrás antes de que cierren la cajuela, porque aquí todos van a la playa, todos se pueden ir. Amigos, no manchen, aquí cabe otro. A ver, échame otro al pilón. Échame al pilón también. No manches, mira qué buena onda. Ahí cabe una hielera, fácil.
2: Es lo que te digo, ahí cabe una hielerita, la puedes usar de mesa y bien a gustito, ¿eh? Yo creo que van a ser los más cómodos. Oye, mira,
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2: 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La verdad tiene all-wheel drive para que las cuatro llantas te respondan al puro llavazo.
1: A ver, chicos, abrácense, quiéranse mucho, por favor. Ahí vamos, ahí va. Quiten la mano de ahí, quiten la mano, ahí está.
2: Van 15,
1: Ya 15 personas.
2: 16.
1: Wow, rompimos el récord. En Exa fueron 14. Aquí en esta transmisión en La Cotorra son 16 personas.
2: Vamos a ver.
1: Vamos a ver. Hola, oigan, miren, van bien. A ver, ¿qué te parece? ¿Vas cómoda?
12: Un poquito.
1: ¿Tú vas cómoda?
12: Sí, bastante.
1: ¿Todos cómodos? Perfecto. Mira. A ver, pues cerramos la puerta.
2: ¿Sí aguantan a Tampico?
1: Sí, ah, que bueno. Autoricen de una vez, que autoricen, por favor. A ver, vente para acá, camarita, porque quiero que puedan ver de este lado cómo está todo esto. Así es. A ver, de este lado, ¿cómo andas?
12: Muy bien, la verdad, está muy cómodos los asientos, estamos bien. Todavía cabe otra persona aquí, yo creo.
1: Sí, todavía tiene espacio, todavía tiene espacio. A ver, ¿quepo por ahí? A ver, Joel, yo digo que tú, porque eres de la familia. A ver, adelante, andale acá. ¿Cuándo serían con Joel, su qué? 18, no, ¿cuándo serían?
12: ¿Cuántos somos ya?
1: 17. A ver, ¿cómo vas tú?
12: Bien, súper cómoda.
1: Pues va solita, mira. Aquí también te cabe nuestra camarógrafa, no puede subirse porque anda acá camarografiando, pero sí el espacio que tienes en todavía entre tus piernas. Aquí puedes meter también, a ver, acá está Joel. Ándale, que valga la pena, por favor. Vamos a cerrar la puerta para que vean que si cierra y que van bien todos. Ándale, muy bien. De aquí se nos vamos a Tampico. Y en total fueron
12: 17
1: personas. ¡Yay! Rompimos el récord. 17 personas las que caben en esta siena. 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Ahora sí nos empezamos a salir todos. Sálganse, sálganse, por favor. 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Mira, está muy bien. Faltó 18. Hubiera sido 18 con él. Bueno, pero bueno, fueron 17 personas las que subieron arriba de esta siena. Vaya, Joel, vaya que rompieron el récord.
2: Mira, hasta parece chiste, ¿no? De esos carros de payasos donde abres la puerta de un coche y sale bastante gente. Mira, ahí va apenas la mitad.
1: Y van saliendo más, vemos en imágenes, están saliendo cada vez más y lo que me gusta de eso es de que todos se supieron acomodar.
2: Oye, pues se acomodaron muy bien, fíjate que intuitivamente pusieron los más flaquitos atrás, ok, unos arriba de otros, los que no pesaron tanto se fueron en las piernas, entonces, muy bien, muchas gracias a toda la gente que nos estuvo
1: apoyando. ¡Oh, chicos! ¡Muy bien! Qué bueno, Joel, qué bueno que lo hicieron posible. 17 personas caben en una siena. A ver si en la próxima que nos inviten, vemos si rompemos el récord, lo subimos a 20.
2: Yo creo que sí, pero ahora vamos a seleccionar por peso y talla y tamaño, ¿verdad? Para caber más.
1: Pero ahorita lo hicimos como una familia tradicional mexicana, que hay de todo un poco, desde el más llenito hasta el más delgadito, de todo hay.
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2: Gracias, sí, aprovecho el espacio para felicitar a todas las mamás, muy especialmente a mi mamá Claudia y a mi esposa Marcela, que seguramente nos están escuchando. Les mando un fuerte abrazo, un beso y pues a consentirlas como se merece. Por cierto, para mi esposa hoy llega una sorpresa.
1: ¡Ay! ¿Qué será? Ya nos dirá en otra transmisión. Chismosos, en otra transmisión nos dirá. 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
2: Gracias, Lalo. Gracias a todos los que nos están escuchando. Saludos. Y pues aquí es su casa. Cuando gusten, son bienvenidos. Invitamos a toda la gente que nos está escuchando y a sus órdenes. 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
1: 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Nos vemos y escuchamos en la próxima.
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14: Oremos por la paz. Son las 12, mediodía.
15: El ángel del Señor anunció a María
16: y concibió por obra del Espíritu Santo.
15: Dios te salve María, llena eres de gracia, el Señor está contigo. Bendita eres entre todas las mujeres y bendito el fruto de tu vientre, Jesús.
16: Santa María, Madre de Dios, ruega por nosotros pecadores, ahora y en la hora de nuestra muerte. Amén.
15: He aquí la esclava del Señor.
16: Hágase en mí según tu palabra.
15: Dios te salve María, llena eres de gracia, el Señor está contigo. Bendita eres entre todas las mujeres y bendito el fruto de tu vientre, Jesús.
16: Santa María, Madre de Dios, ruega por nosotros pecadores, ahora y en la hora de nuestra muerte. Amén.
15: Y el Verbo se hizo carne
16: y habitó entre nosotros.
15: Dios te salve María, llena eres de gracia, el Señor está contigo. Bendita eres entre todas las mujeres y bendito el fruto de tu vientre, Jesús.
16: Santa María, Madre de Dios, ruega por nosotros pecadores, ahora y en la hora de nuestra muerte. Amén.
15: Ruega por nosotros, Santa Madre de Dios,
16: para que seamos dignos de las promesas de Cristo.
15: Oración. Derrama, Señor, tu gracia sobre nosotros, que por el anuncio del ángel hemos conocido la encarnación de tu Hijo, para que lleguemos por su pasión y su cruz, y con la intercesión de la Virgen María, a la gloria de la resurrección. Por Jesucristo nuestro Señor.
16: Amén.
14: Paz y tranquilidad les desea Mueblería Villarreal. Son las 12 del mediodía.
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3: Señoras y señores, a partir de este momento quédate y acompáñame porque estaremos hasta en punto las 4 de la tarde llevándote la mejor música a través de la máxima autoridad en música grupera. ¡Comenzamos! Tenemos saludos hasta Soto la Marina, Eliseo Hernández. Hoy te pondremos algo, mi hermano. Hasta Soto la Marina, que se reporta que no ha llovido, compa. Anoche llovió en Victoria, en la capital tamaulipeca. Más relámpagos que lluvia. ¡Comenzamos!

0: Y así comenzamos con Intenso, mi
1: gente. Volvemos con más música. 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
0: Tengo saludos. Dice para Rogelio Ángeles. ¿Cómo está, mi estimado Rogelio? Saludos a usted, a toda su hermosa familia Sosa Cruz, a toda su extensa familia. Muchas bendiciones por acá. Dice saludos, Paco. ¿Quién habla? Buenas tardes hasta acá. ¿Será hasta las 2 de la tarde? No entendí, pero bueno, en fin. Saludos. Oigan, ayer estuvo cumpliendo años Paquito Parker. Muchas felicidades, mi estimado. Que lo sigas cumpliendo de maravilla. Paquito Parker, que escucha a la Cotorra. Allá en el Pitayo. En la privadita de Anaya y Berrozaba, el 24 Berrozaba y Anaya.

para que ya no duela. Bueno, seguirá doliendo, pero poquito, ¿no? 12 del mediodía con 13 minutitos. Esta es la máxima autoridad. La rama del mezquite, sabadito. Hoy juega la máquina. ¿A quién le va usted? Tigres, Chivas, Cruz Azul, Atlas.

0: de semana. Saludos a la mamita de Alfonso de Poncho. Saludos a la señora Balbina Ángeles. Un placer saludarla. Que esté de maravilla para toda su hermosa familia. A Poncho, allá está Guadalupe, Nuevo León. Le enviamos un cordial saludo también para Benito, que se comunica de Villagrán, Tamaulipas. Le va a los Pumas.
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Y hasta Villagrán se va la rola de Lalo Mora y para todas las mamitas del mundo mundial.

Enrique Insunza, ¿cómo estás, mi estimado? Ya está Villagrán, tremendo saludo a nuestro amigo Benito, muchas gracias por comunicarse, también allá en Sotramarina, a Eliseo Hernández y a toda la maravillosa gente que escucha el 101.7, a la señora Balbina Ángeles, saludos también para Rogelio Ángeles, a todos los que están sintonizando, nos acompañan también Eli, buenas tardes, ¿cómo estás? ¡Signo!

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3: ¡Ana ti, Edgar, que cae! Oigan, son las 12 de media con 33 minutitos. 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Además tendrá todo esto de barra libre de bebidas, deliciosa comida y que no pague absolutamente nada para que vaya a disfrutar a Quinta Margarita, que se la pase sensacional. 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Bueno, pues comuníquese conmigo right now. Nada de ti. 12 con 35.

0: Intocable, ¿dónde estás? 12 de día con 43 minutitos, tenemos pausa, pero antes de la pausa, déjame comentarte que mamá merece todo. ¿Y cómo se lo merece? 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
0: Las 12 con 47 minutitos, corre y se va corriendo.

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0: vida.
1: Hola, papacito, ¿cómo está?
2: Bien, chiquita. Oigan, son las 12 de la vida con 57 minutitos. Ya nada más me queda un pase para ver este grandioso show en Quinta Margarita. Un día para mamá con el show Mentiras. Uno, nada más, una mamá más. Viene el duelo. Buenas tardes, La Cotorra. Un segundito me permite porque viene el duelo.

0: 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Ya volvemos. Pausa.
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0: Oigan, amigos, nuestros amigos del Centro Ecoturístico Janambres, miren nada más, tengo cortesía sobre la tirolesa. El quien vaya a ir mañana, aquí tengo pases para que usted lleve a su mamita a almorzar y mientras usted se tira de la tirolesa. Tengo pases, tengo cortesías para la tirolesa, nada más para la tirolesa, nada más para la tirolesa. Si alguien gusta, 834-318-2401, comuníquese aquí directamente con Paco Aguilar, el vaquero rockero.

0: Grupo Firme, por última vez, es la canción de Grupo Firme, lo que hemos escuchado. 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

0: tremenda voz del Mimoso con Basta Ya. 1:17 p.m.
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0: Esto no acaba hasta las 4, mi gente. Con Paco Aguilar llega Secreto.

0: Fameleón. 1:19 p.m. ¿Qué tal si nos vamos a la pausecita? Regresamos. Te recuerdo nuestro WhatsApp, 834-141-0293. ¡La Cotorra!
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7: ¡Una 36! Es Isaías Lucero.

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4: Gracias por acompañarme esta tarde buenísima de sabadito, en rico y sabrosón. ¿Cómo está mi gente maravillosa? ¿Cómo le va? ¿Cómo está? ¿Cómo le ha ido? Espero que muy bien. Ahorita les diré la temperatura exacta. Son 32 grados la temperatura en la capital tamaulipeca. Hoy hay posibilidades de lluvia. Son bajas las expectativas, pero bueno, ayer ya ve que también llovió por la noche. En plena, pues yo creo que sería que medianoche, ¿no? ¿Anoche? Sería la medianoche, probablemente aprox, cuando de repente se vino los relámpagos, una tormenta eléctrica y bueno, cayó la lluvia. Fue pocos minutos, pero bueno, ojalá que haya sido, pues obviamente, capciosa para obviamente los mantos acuíferos. Y esperamos que, bueno, pues hoy de alguna manera se haga llegar la lluvia. Hay posibilidades mayormente mañana y el lunes. Mañana 70% de posibilidades, mañana y el lunes, perdón, 90%. Esto traerá, pues obviamente, una noche entre los 26 y 27 grados. Algo bochornoso por la noche, para que usted esté prevenido. Mañana la máxima será de 33 y el lunes de 30 a 28. Pues hay que celebrar estos días. Que baja un poquito el calor, porque estar en 38 y 39 ha sido muy ingrato, caramba. Los alameños.

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8: Ya son en este momento 2 de la tarde con 4 minutitos, 32 grados, temperatura ambiente en la capital Tamaulipeca.

0: Irma, que te vaya bien. 2:11. Pausa, volvemos. 32 grados.
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0: Saludos a nuestro amigo Heriberto. Dice, con esas alteras el gallinero, Paco. ¿Cómo andas, Heriberto? ¡Ay, no más, compadre! Carlos Martínez, ¿dónde andas, compa? ¡Ay, no más! Saludos a Carlos de la Fuente, a señora esposa Rosy. Hasta

0: es la banda MS. Tengo que colgar y nosotros vamos a una pausa. 2:25 p.m.
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1: Así es, 2 de la tarde con 26 minutitos, 32 grados, mi gente. ¡Nos vamos volando! Saludos a Enrique Insunza, toluqueño de corazón. Saludos también para Jejepa. ¡Heriberto! ¿Cómo andas, compadrito? Bien, Espinoza Paz. ¡Qué bueno que se acabó!

0: La tarde con 30 minutos. Vamos a Jorge. ¿Cómo andas, Lestad? Saludos al school, Lestad. Oye, por cierto, saludos al Cute. ¿Cómo estás, Cute? Que ayer vi un posteo recordando a la Vale, recordando a Lichet, a Valentina. ¿A quién más? Era Cute. Pues a toda la banda, ¿no? De aquello que fue el Mirror.
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0: 2 de la tarde con 33 minutitos, 2:33. ¿Cómo están, mis amigos? Recuerden que nuestro WhatsApp es el 834-141-0293. Repito, WhatsApp 834-141-0293. Jorge, ¿cómo andamos? El chivo de corazón. Jimmy González, a pesar de todo.

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6: Y de regreso, 2:42, para bailar un poquito de Cachirria, Lírico Junior.

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0: Chao, cariño. Ánimo.
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1: Así es.

0: Los palominos, eres mi buena suerte. Ah, no, ¿verdad? Era lo que más quiero con los palominos. 2:56 ya minutitos. Damas y caballeros, en 4 será las 3 de la tarde, en 4 minutitos.
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0: Los plebeyos.

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4: Bien, amigos, estamos de regreso, 3 de la tarde con 5 ya minutos.

0: 3 de la tarde con 12 minutitos. Vamos a pausa y volvemos. 3 con 12.
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0: reporte, entrega total. 3 de la tarde con 20 minutitos. Ya volvemos.
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1: De la tarde con 27, pasa rápido, rápido el tiempo.

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8: Estamos de regreso, 3 de la tarde con 32 minutitos. Saludos, está. Dice nuestro compadre: lo siento, jefa, si mis Chivas no remontan hoy, no habrá regalo el Día de las Madres. ¡Ay, qué culpa tiene tu jefa, pa! Saludos, los invasores.

0: saludo para la vampirita de Jorge, que va por su antojo para comer. Apenas dice vamos por su comida, por la vampira. ¡Órale! Pues qué buen provecho, mi estimado. Que coman rico y delicioso, sobre todo tu vampirita, que debe tener mucha hambre, carnal. Le envío saludotes enormes a toda tu hermosa familia. Saludos a Lily, por supuesto. Que le enviamos un cordial saludo. Y a toda tu hermosa familia, Jorge. ¿Cómo andan? ¿Cómo están? ¿Cómo les va? Espero que muy bien. Y a Lilith, que ya va a comer. ¡Qué rico, eh! Saludos, Lilith. Buen provecho. También para ti, Jorge. Pues ahí está el enorme saludo. Por cierto, enviamos saludos muy temprano ahora a don Carlos de la Fuente. Y saludos a su señora esposa, Rosy. Que le estén pasando de maravilla en el ejido Lázaro Cárdenas. Y a toda la gente que escucha el 101.7.
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0: Vámonos ahora con Binomio de Oro.

0: el binomio de oro. Buenas tardes, La Cotorra. Dígame. ¿Cómo está, mi amigo? ¿Cómo le va? Benito, ¿quién habla? Eliseo Hernández. ¿Cómo le va, carnalito? ¿Cómo está ya el ambiente? ¿Cómo se vive en Sotolamarina en estos momentos? Oiga, acá calor infame, no sé allá.
1: No, hombre, igual, si pone un pollo acá, se asa.
0: O sea, le sopla el carbón y ya se está quemando usted. No, está bárbaro, está bárbaro y tremendo. Le envío un cordial saludo, muchas bendiciones, amigo. Ahorita, sí, no sé si escuchó que le dedicamos la de Invasores, pero...
1: Sí.
0: Ahorita le ponemos otra rolita más, ¿no?
1: Se va a las 4, que... Ay, yo le hablé hace rato,
0: ¿no? Sí, ahorita nos vamos a las 4, pero no importa, le volvemos a pucharle play a otra rola para usted, ¿sale?
1: Y hombre, papá, sí, está bien, saludazo.
0: Vale, va, mi hermano, un abrazote allá a la gente maravillosa en Sotolamarina.
1: Sí, vale, igualmente, porque estamos tomando puras de esas de...
0: ¡Ay, bruto! ¡Qué bárbaro! A ver, ¿quiénes están, Eliseo? ¡Qué bárbaro! ¡Se huele la barda! ¿Quiénes están?
1: Sí, tomando aquí, estamos con mi carnal aquí en Sotolamarina.
0: ¿Cómo se llama su hermano?
1: Samuel Hernández.
0: ¡Samuel! Y Eliseo Hernández, que más en grupo, sí. Carnal.
1: El albañil, maestro albañil de Sotolamarina, Samuel Hernández.
0: ¡Eso! ¡Ay, saludos enormes! Y pues, no se me malpasen, chavos. Para que no amanezca. Porque van a aparecer.
1: No, pero con comida, sí.
0: ¡Órale, mi hermano! ¡Fuerte abrazo! ¡Provecho!
1: ¡Provecho!
0: ¡Provecho y salud, carnal!
1: ¡Órale, ya está la calabaza! ¡Dame solo aquella!
0: ¿Sí?
1: ¡Ahí está!
0: ¡Arbel,
1: está
0: nomás! ¡Claro que sí! ¡Órale, va!
1: ¡Ahí estamos!
0: ¡Órale, hasta luego! ¡Hasta la marina! ¡Qué bárbaro! ¡Ellos ya andan en el cotorreo! ¡Y yo! ¡Chillo de coraje! 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

mañana estamos de regreso. Oigan, oigan, paren oreja porque mañana es el Día de la Madre. Qué felicidad, ¿verdad? Es el Día de la Madre, el día de mañana. Y pero mañana es un día muy, pero muy especial para Carlita porque su mamita y para toda la familia de Carla porque la señora María de la Luz Cedillo, al cual enviamos un cordial saludo, muchas felicidades de parte de toda su hermosa familia, su hija, que bueno, ya yo creo que hoy empieza el festejo, pero mañana es su cumpleaños. Muchas felicidades a María de la Luz Cedillo.

0: Que se la pase de maravilla, María de la Luz. Muchas bendiciones. Dios la siga cuidando. Y toda su hermosa familia la va a festejar. Porque se lo merece. Ahora sí que va a ser doble play porque Día de las Madres, su cumpleaños. No, hombre, va a ser una fiesta desde el almuerzo hasta que termine el día, ¿verdad? Muchas felicidades, ¿eh? Que Dios le conceda muchos años más, María de la Luz Cedillo, de parte de su hija Carla y de toda su hermosa familia, nietas, toda su familia.
1: Todas las flores.
0: También de mi parte reciba un fuerte abrazo, que se la pase de maravilla. Bárbaro, estamos en la recta final. ¡Vámonos! ¡Qué agonía! Estilo al norte. ¡Ay, ay! Ya casi me voy. Termina el maratón.

0: saludos hasta Soto la Marina, a Eliseo Hernández, a su hermano, que ya están, qué bárbaro, ¿verdad? Allá a Villagrán, saludos a Basolo, gente en casas, ¿en dónde? En Villa de Casas, vaya pues, o casas, en Jaumave, en donde llegue nuestra señal, muchas gracias, también a través de www.rote.com.mx, y además de todo esto, ya puede bajar nuestra aplicación, tanto en Google Play como App Store, puede bajar en Play Store y Google Store. Bueno, pues ahí puede bajar ya de nuestra aplicación de ORT Radio. A toda esa gente maravillosa, muchas gracias. Mándeme la cotorra. Mándeme. ¿Perdón? ¿Quién habla?
1: Toño
0: Esterán Saldívar.
1: A la primera aquí por el mercadillo.
0: Órale, va, hecho, carnal. ¿De parte de quién?
1: De Toño Terán Saliva.
0: Ah, tú eres Toño, perdón. Vale, va. Toño, ¿cómo estás? ¿Cómo te va?
1: Bien.
0: Oye, ¿qué canción quieres?
1: Ahí póngame la que sea.
0: Vale, va, Toño.
1: Órale.
0: Vale, va. ¡Uy, mi máquina! Nos vamos con esta rola que dice... Así con esto, yo creo que me despido. No, espérate.

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17: Pues quien también cumple años. Muchas, pero muchas felicidades a nuestro amigo Francisco Ríos. Hasta el 24 de Berriozábal. ¡Yayay! ¡Qué bárbaro! Ya están haciendo carnita asada. Saludos desde el 24 de Berriozábal. Dice, seguimos festejando el cumpleaños de Francisco Ríos. Un saludo al maestro pequeño, a Pepe Mora y Paco Alfaro. Hoy nomás, casi no se juntó banda.
18: Qué linda está.
17: Casi toda la colonia Gómez en el 24 de Rosábal. Pásala fenomenal, Paquillo. Saludos a propósito, te envía saludos a la licenciada,
18: todos con...
17: Que la pases de maravilla.
18: Y placer a felicitarte.
17: A que veas, compadrito. Yo los dejo con esta canción de Ojitos al Revés. Pasen excelente, maravilloso fin de semana. Próximo lunes, si Dios me presta vida, estaremos de regreso en punto a las 2, de 2 a 3.40. ¡No más el Penco! ¡Feliz, maravilloso fin de semana! Y

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0: las 4:36.
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0: las 4:46.
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0: las 4:58.
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9: Bienvenidos sean todos ustedes, hermanitos y hermanas, a este su programa Mensajes para un Mejor Mañana. Recuerde que somos su Grupo Internacional Luz y Verdad, y como siempre estamos aquí para echarle la mano a todo aquel que sufre, a todo aquel que padece, a todo aquel que enamora y fracasa, a todo aquel que juega y nunca gana, a usted que no ha encontrado el amor de su vida, usted que siempre lo engañan, a usted que las cosas se le derrumban, a usted que las cosas se le desbaratan, a usted que se siente mal, usted que está tendido ahí en una cama y que no sabe qué hacer, a todas aquellas personas que sufren, usted que siembra esa tierrita de su rancho con tanto amor, con tanto sacrificio, mi querido hermano, y que cuando usted sembró, le puso todo el entusiasmo, todo el amor, esperó la cosechita, mi querido hermano, y cuando llega la cosecha, ni siquiera saca lo que usted invirtió. A todos ustedes van dirigidas estas palabras. A todo aquel ser humano que no abre la puerta. 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
9: 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Muy bien, la persona que nos está llamando en este momento, sí, muchas gracias. Y por favor, regáleme su fecha de nacimiento:
11: 21 de octubre de 1958.
12: Muy bien, 21 de octubre del 58. Casi usted está terminando lo que es el signo Libra, ¿no?
11: Sí.
12: ¿Alcanza a ser Libra, mi querida hermana?
11: Sí.
12: Donde su elemento para usted es la tierra. Día de suerte, mi querida hermana, el día lunes. Ajá. Su planeta es la luna.
11: Sí.
12: Su color el blanco.
11: Sí.
12: Metal la plata. Piedra la perla.
11: Sí.
12: ¿Sí?
11: Sí.
12: Y ojalá utilice un perfume que contenga lila.
11: Ajá.
12: Le recomiendo mucho que cuide su sistema nervioso y su cabeza.
11: Sí.
12: ¿Ok?
11: Sí.
12: ¿Qué tal le ha parecido el programa?
11: Muy bien, me parece muy bien, muy buen programa.
12: Sí.
11: Los felicito por eso.
12: Muchas gracias. Por eso también la convencimos para que llamara.
11: Sí, gracias.
12: Sí. ¿Le ha parecido bueno el programa?
11: Sí, muy bueno.
12: ¿Cree que damos una orientación?
11: Sí.
12: A las personas que lo necesitan.
11: Sí, es muy bueno.
12: Ok. Hermanita, cuénteme en qué le puedo ayudar esta noche.
11: Mire, lo que pasa es que mi esposo anda fuera de aquí, anda en Estados Unidos y ya tiene 9 años allá.
12: 9 años. Regáleme la fecha de nacimiento de él.
11: Es 1 de marzo.
12: ¿Sí?
11: De 1954.
12: Muy bien, él es de signo zodiacal Piscis.
11: Ajá.
12: Mi querida hermana, son 9 años que hacen mella dentro de una relación, ¿no?
11: Ajá.
12: Son 9 años, lógicamente, como muchos hermanos mexicanos que se van al otro lado a tratar de salir adelante, ¿no?
11: Sí.
12: De buscar un mejor futuro para la familia.
11: Ajá.
12: De sacrificar a la familia.
11: Sí.
12: Sacrificar el amor, el tiempo, todo, por tal vez edificar un mejor futuro, un mejor mañana, ¿no?
11: Sí.
12: Esto es difícil de entender, pero cuando no se pueden hacer otras cosas, se deben asimilar.
11: Sí.
12: ¿Sí?
11: Ajá.
12: O se debe uno resignar, así no las puede aceptar totalmente.
11: Ajá.
12: Lo peor de eso no es la distancia, mi querida hermana. Yo que veo aquí dentro de la fecha de nacimiento de su esposo, que él antes iba y venía y estaba bien, ¿no?
11: Ajá.
12: Antes llegaba con más amor.
11: Sí.
12: Con más entusiasmo.
11: Uh-huh.
12: ¿Sí? Pero ha ido pasando el tiempo, mi querida hermana, ha ido pasando los años. Y él ha empezado a cambiar, ¿no?
11: Sí.
12: Ya no es el mismo. Como que ya no es la misma persona con la quien usted se casó.
11: Sí, ya no.
12: Ya no es el mismo ser aquel que se fue con esa ilusión, que prometió tantas cosas, ¿cierto?
11: Sí.
12: Y que pueda que haya cumplido en lo económico.
11: Ajá.
12: Pero mi querida hermana, en otras situaciones no están bien.
11: Ajá.
12: Yo le quiero decir algo. La distancia y el tiempo cambian a las personas.
11: Sí.
12: ¿Estamos de acuerdo?
11: Sí.
12: Pero, mi querida hermana, el problema no es ese. El problema no es tanto el tiempo y la distancia. en el caso de su pareja. El problema es que él, desde hace más o menos 3 años y medio o 4, ¿sí?
11: Sí.
12: Se lo voy a decir sin temor a equivocarme.
11: Sí, está bien.
12: ¿Sí? Una persona allá, de sexo femenino, lo está dañando a él.
11: Sí.
12: Le está dañando la cabeza. ¿Sí?
11: Sí.
12: Para que, es más, para que él no vuelva para acá. ¿Sí me entiende?
11: Sí, sí, le entiendo.
12: Pero el amor de él hacia usted es tan grande que puede más que aquello que esta persona le está haciendo.
11: Ajá.
12: ¿Estamos?
11: Sí.
12: Pero lógicamente, a medida que va pasando el tiempo, eso va haciendo mella y va haciendo hueco y va haciendo hueco. ¿Sí?
11: Sí.
12: Porque le siguen haciendo daño a él. Va a llegar, mi querida hermana, el momento en que usted va a perder a su pareja. ¿Sí?
11: Sí.
12: Si no hace algo, lógicamente.
11: Sí.
12: ¿Ya?
11: Sí, está bien.
12: Si usted no hace algo, mi querida hermana, ¿qué es lo que debe de hacer? Que es curarlo a él. Simplemente está el distanciamiento y a lo mejor ni vuelva.
11: Ajá.
12: ¿Ok?
11: Sí.
12: O llegue para pedir divorcio, o llegue para separarse. ¿Sí? Y me imagino que esto no, usted no lo quiere.
11: Pues no.
12: Bueno, hoy la he desengañado, hija de Dios.
11: Sí.
12: ¿Sí?
11: Sí. Gracias.
12: Entonces no se quede con los brazos cruzados.
11: Ajá.
12: No se quede esperando, perdón, no se quede esperando que el problema se le resuelva solo.
11: Sí.
12: ¿Estamos?
11: Sí.
12: Que eso únicamente uno, con echarse bendiciones, las cosas no se arreglan.
11: Ajá.
12: ¿Sí?
11: Sí.
12: Dios es grande. Dios le pone los caminos a uno. Dios le indica el camino que uno debe seguir. ¿Sí?
11: Sí.
12: Y le presta las herramientas. Y le da la facilidad. Pero si la persona no quiere, ¿cómo, mi querida hermanita, quiere que la persona se cure o se arreglen las cosas? Imposible.
11: Ajá.
12: ¿Ok?
11: Sí.
12: Entonces, manos a la obra.
11: ¿Y qué podría hacer yo?
12: Lo que hay que hacer, hija de Dios, es que con una fotografía de él,
11: ajá,
12: hay que hacer un trabajo.
11: Ajá.
12: Hay que desbaratar ese trabajo que a él le están haciendo allá.
11: Sí.
12: ¿Sí?
11: Sí.
12: Una vez se termine ese trabajo, mi querida hermana, usted traiga la foto, vamos a sacar de la foto y con usted el mal.
11: Sí.
12: Que la viene aquejando a él.
11: Ajá.
12: Ese mal que lo ha hecho cambiar. Para que él vuelva a ser el mismo, con la ayuda de Dios.
11: Ajá.
12: ¿Ok?
11: Sí, está bien.
12: Esto hay que hacerlo.
11: Ajá.
12: Usted lo puede hacer donde quiera.
11: Ajá.
12: Donde usted guste.
11: Sí.
12: ¿Sí?
11: Sí.
12: Decidió usted llamarnos, mi querida hermana. Yo la invito a que nos visite.
11: Sí.
12: Si es que tiene confianza en nosotros.
11: Sí, sí tengo confianza y fe.
12: Correcto.
11: Sí.
12: Fe en Dios.
11: Sí.
12: Confianza en nosotros.
11: Sí.
12: El día que quiera. Estamos,
11: sí,
12: para ayudarlo.
11: Sí, voy a acudir con ustedes.
12: Perfecto.
11: Ajá.
12: Entonces ya lo sabe.
11: Sí.
12: Mi querida hermana, no vaya a echar en saco roto este consejo.
11: Ajá.
12: Y no vaya a esperar que pase tanto tiempo, porque tal vez cuando ya venga, cuando usted quiera hacer las cosas, tal vez ya no se pueda.
11: Sí, muchas gracias.
12: ¿Sí?
11: Sí.
12: Entonces, haga las cosas y hágalas pronto.
11: Sí, está
12: bien. Y hágalas bien.
11: Sí, ¿sí? Muchas gracias, sí.
12: Que por ahí dicen que soldado avisado no muere en guerra.
11: Sí, sí, cierto.
12: ¿Ok?
11: Uh-huh.
12: Que Dios la bendiga.
11: Sí, muchas gracias.
12: Gracias por su llamada.
11: Sí, gracias.
12: Que esté muy bien.
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9: Bueno, mis queridos hermanos, estamos llegando ya al final de nuestro programa, dándole las gracias a todas las personas que nos llamaron. Que estén muy bien, que pasen un buen día y que el Dios Padre Todopoderoso los bendiga.
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